0: más. 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

0: que por qué. Te permito que me hables así,
1: que te ponga un alto.
0: Tal parece que hasta los demás han ido notando que falta mucha comunicación entre nosotros. Hemos tenido

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4: Bienvenidos al Minuto Mundial de Fútbol de Primera. Hoy hablamos de Colombia, Colombia, Colombia, que estará en esta Copa del Mundo tras su ausencia hace 4 años.
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6: 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La pelota ahora para Militieri, se le entra al área, le pega a Militieri, la cruzó, balón adentro, golazo.
5: Desde todos los estadios estaremos en cada uno de los partidos amistosos y oficiales de las selecciones femeninas y masculinas rumbo a sus próximos compromisos oficiales.
7: Reina para Pulisic, esto termina en gol, vaya Cristian, usted solo. Vino para Balogón al borde del área, entra, sacó el remate, cruzó el gol.
5: Las selecciones de fútbol de los Estados Unidos juegan aquí en una sola radio y en español.
7: La pelota de Estados Unidos le queda a Balogón, palo dentro, gol. ¡No!
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5: fútbol
8: Wea.
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4: La selección Colombia volverá al proscenio mundialista después de una edición de ausencia, recuperando su mejor versión futbolística con actuaciones convincentes, reflejada ya en la eliminatoria sudamericana con su técnico Néstor Lorenzo. Con talento creativo en la mitad de la cancha y delanteros capaces de la definición, máxima figura hoy por hoy Luis Díaz, delantero del Bayern Múnich, el combinado cafetero combina técnica y ataque fluido. La afición colombiana sueña con ver sus colores brillar en este Mundial del 2026. Este fue el Minuto Mundial de Fútbol de Primera. Les habló Sami Sadovnik.
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1: ¿Sabes? 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

0: que me hace.
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2: Me gusta estar aquí.

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0: Si le gusta la buena música, ya regreso con canciones como esta.
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0: Amigos, ya regreso con algunos de estos artistas. ¡No se vaya!

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1: ¿Cómo están? ¡Ay, el mal popurrí de Mickey!

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El trono de México.

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0: vas a amar.
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1: ¿Cómo están? Ahí les va el popurrí de Mickey.

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Antes de que existiera la palabra cowboy, los californios ya dominaban el horizonte sobre sus caballos. 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
2: 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Especialista en penales y partidos de alta presión, sus atajadas en momentos claves definieron títulos, como el de Argentina. ¿Cómo olvidar la pelota que le saca con su pie izquierdo a Randall Colo Muani al minuto 123-33 del alargue de la final de Qatar? Como quedó demostrado en un mundial, tener un arquero gana partidos, marca la diferencia entre la gloria y la eliminación. 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En el Minuto Mundial les habló André Cantor.
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0: Amigos, soy Oscar Chávez, este es un servicio a la comunidad y le doy la bienvenida al director del FBI, John Morales. Hola, hola John, ¿cómo estamos?
1: Gracias a Dios, muy bien y muy contento de estar aquí.
0: Y también a la vocera, por supuesto, del FBI, Kim Carrillo.
2: Buenas tardes, ¿cómo están?
0: Muy bien. A ver, vamos a platicar en esta media hora de algo muy importante que la verdad me llama mucho la atención porque cada vez son personas menores las que caen y bueno, no estamos exentos, ¿verdad? Nadie de lo que vamos a platicar, pero es la sextorsión y sextorsión financiera. ¿Qué es la sextorsión, John?
1: La sextorsión es un delito que involucra a un adulto que coacciona a un menor para crear y enviar imágenes o videos sexualmente explícitos. Y lamentablemente, hoy en día, tanto aquí en El Paso como en el resto del mundo, es algo que está incrementando exponencialmente.
0: Claro. Y obviamente la sextorsión financiera pues va de la mano, ¿verdad, Kim?
2: Exactamente. Y es lo mismo, que van a pedir imágenes, pero en cambio cuando reciban esas imágenes van a pedir que les manden algún tipo de pago, que sea en efectivo, okay, alguna manera, por una plataforma o con una tarjeta de regalo. En esa manera ellos piden que les sigas mandando dinero para que no publiquen esas imágenes, aunque no sean reales, de uno.
0: Claro. Y entonces, obviamente es una amenaza que va creciendo y que los más afectados, pues son ahora sí que
2: los menores.
0: Los menores, ¿verdad?
2: Exactamente. Y desafortunadamente, cuando estamos hablando de la sextorsión financiera, son hombres jóvenes entre la edad de 14 y 17 años. Uh-huh. Y son los más impactados. Y sea por vergüenza o por cualquier manera, no hablan con adultos, padres o alguien que tengan ese tipo de conexión para que los ayude.
0: Ok. Por ejemplo, cuando se entera el FBI normalmente de que un niño está siendo, pues ahora sí que preparado por un adulto depredador, ¿qué es lo que pasa?
1: Bueno, hay muchas maneras por las cuales nos podemos enterar. Uh-huh. Nosotros, gracias a Dios, tanto aquí en El Paso como en Estados Unidos completo y el mundo, el FBI tiene unas relaciones sumamente fuertes con nuestras agencias de ley y orden estatales, uh-huh, las compañeras federales, pero también a través del mundo. Así que el conocimiento de que está ocurriendo esto puede venir a través de cualquier de esos medios, uh-huh, como también puede ser una llamada directa a nosotros o alguien que hable y diga, mira, está sucediendo esto, necesito ayuda. Una vez nosotros nos enteramos de lo que está sucediendo, ahí entonces comienza el proceso de investigación. Pero además de la investigación, algo muy importante es que entonces nosotros activamos todos los recursos que tenemos para ayudar a las víctimas.
0: Okay.
1: Y tenemos unos recursos buenísimos para poder ayudar a alguien y apoyarlos tanto a ellos como a su familia cuando está ocurriendo un incidente como este.
0: Me parece excelente que ahorita al final ya vamos a dar un ejemplo concreto para que pongan mucha atención y se quede con nosotros esta media hora. Y, por ejemplo, Kim, ¿los casos de sextorsión suelen pues ser procesados a nivel local o federal?
2: Pueden ser de los dos, porque no siempre necesariamente viene inmediatamente a las autoridades de federal. Uh-huh. Puede ser que sea a una persona, llame a la policía local para, uh-huh, presentar la información que ha recibido, pero al mismo tiempo todo depende de la información que hayan recibido las autoridades. Pero también importa muchísimo, padres, por favor, oíganme, de la información que ellos brindan, sea a nosotros o a la policía, al momento de poner ese informe de lo que ha sucedido. Es muy importante mantener qué plataforma, qué red fue la que inició esta conversación, uh-huh, qué tipo de información brindó sus hijos, porque a veces hay muchos más que uno en la casa que tienen esa situación y entre ellos mismos a lo mejor se están tratando de dar consejos para ayudarse. Pero todo depende de la información que tengamos. Y aparte de eso, las personas, las víctimas, no van a ser las únicas. Y no siempre solamente están en El Paso. Pueden que sea en otras partes de los Estados Unidos,
0: okay,
2: o en otras partes del mundo.
0: Híjole.
1: Algo importante cuando se descubre que esto sucede, para nosotros poder ayudar, la información es clave.
0: Sí.
1: Y hay momentos en el pánico de cuando se enteran que está ocurriendo esto a un hijo, que le está ocurriendo a un ser querido, que quieren protegerlo.
0: Claro.
1: Y piensan, vamos a borrar la imagen para que no la puedan seguir utilizando.
0: Okay.
1: Es importante entender que una vez esa imagen pasa a través de tu ordenador, no hay manera de recobrarla.
0: Uh-huh.
1: Y cualquier cosa que tú hagas para tratar de borrar, eliminar o limpiar ese ordenador, lo que va a hacer es hacernos el trabajo más difícil a nosotros.
0: Okay.
1: Y a cualquier agencia de ley y orden que vaya a intentar darle ayuda en esta situación. Así que a los padres, es algo alarmante, se va a asustar, van a querer proteger ese niño o ese hijo, hija, cualquiera que sea, pero por favor no borren, no traten de limpiar esos ordenadores, ya sea del celular, del iPad, de lo que sea,
0: uh-huh.
1: porque ahí hay información clave que nosotros podemos utilizar para tratar de ayudar, resolver y también poder identificar a la persona que está victimizando a su hijo.
0: Eso es muy importante porque, como bien lo dice John, lo primero es vamos a borrar evidencia, vamos a quitar las fotos, no va a pasar nada, pero bien lo mencionas, a lo mejor interrumpen ahí una línea de investigación que podría ser más fácil.
1: Y hay que recordar, lo que estás viendo en la pantalla es tuyo, pero esa información es simplemente una reproducción de información que ya ha sido capturada y ha sido enviada a un ordenador, muchas veces ni siquiera en este mismo país.
0: Okay.
2: Y es muy importante saber que a lo mejor padres tienen esas conversaciones con sus hijos. Por favor, ten cuidado lo que estés publicando, lo que estés poniendo en la internet.
0: Uh-huh.
2: Esto es tu futuro. Nada lo que pongas después del momento que llega a esas redes va a vivir por siempre.
0: Uh-huh.
2: Y es importante saber que a veces estos criminales, cuando buscan a esas víctimas,
0: sí.
2: a veces los hijos no mandan imágenes explícitas de ellos mismos. Pero los criminales son muy buenos para manipular esa información y hacer a uno creer
0: okay.
2: que sí existen estas imágenes. Y sea, o me mandas una foto real tuya,
0: uh-huh.
2: o publicamos esto, o me mandas algún tipo de pago, o publico esto y se lo mando a tus familiares, a tus conocidos, a tus amistades. Y lo que uno no quiere es que esa información salga.
0: Sí, porque te da vergüenza, dices, el mundo se va a acabar, me van a ver como Dios me trajo al mundo, pero la verdad es que pasan muchas cosas por la cabeza, y más cuando eres muy joven.
2: Sí, definitivamente.
1: Y ahí es donde la clave existe en la comunicación entre los padres y sus hijos, y o con un familiar, no tiene que ser tu hijo, puede ser tu sobrino, tu sobrina, tu nieto, tu nieta. Esa comunicación es clave porque, como van a ver en el ejemplo anterior,
0: uh-huh.
1: el desespero que le va a caer a un niño cuando está siendo victimizado, una de las cosas más grandes es con quién voy a hablar, no tengo a nadie quien decírselo, tengo vergüenza, se acabó mis amistades, se van a enterar todo el mundo, se van a burlar de mí, etcétera. Y hasta cierto punto eso es lo que el depredador va a utilizar para poder manipular a ese niño.
0: Wow, pues entonces, ¿hay un número de teléfono, una línea donde puedan acudir los padres, o a lo mejor tal vez la persona también, el menor, que dice, ¿sabes qué? Yo voy a pedir información para que me ayuden.
2: Definitivamente, y hay muchísimos recursos, y nosotros trabajamos muy cercanamente con NCMEC, que es The National Center for Missing and Exploited Children.
0: Uh-huh.
2: Ellos tienen una página, missingkids.org, donde tienen muchísimos recursos para no solamente los hijos o las víctimas, pero para que los padres tengan esa conversación. Hay temas que son muy incómodos, como este tema, donde los padres a veces se sienten solos o saben que está ocurriendo algo y no saben cómo atacar el problema. Ahí hay bastantes recursos. También el fbi.gov/sextortion
0: okay.
2: existe, donde ponemos recursos e información para que los padres puedan ver a lo mejor algún tipo de situación que esté ocurriendo, no solamente en El Paso, pero en otras partes de la ciudad, de otras partes del país y en otros países. Y siempre, si está ocurriendo, están en crisis los hijos, están diciendo que quieren quitarse su vida, llamen al 911 de inmediatamente, por favor, que no se detengan. La investigación se va a llevar a cargo después, pero hay que buscar esa ayuda para sus hijos inmediatamente.
1: Definitivamente. Y es importante la educación, porque como padre o como abuelo, como tío, como hermano, es importante que sepas reconocer los signos que se van a ver de cuando esto está sucediendo, pero sobre todo también para que entiendan

0: pasando esto, hay que platicarlo, hay que hablarlo para evitar que ya nos vamos con este caso.
1: Exactamente.
0: Entonces, este es un caso, Kim y John, que es ficticio, o sea, es verdadera el tiempo, ¿verdad?
2: Sí, la línea de tiempo okay. de cuando comienza a cuando tenemos la finalidad del ejemplo uh-huh. es real.
0: Es real el tiempo.
2: El tiempo. Uh-huh. Los datos, pues obviamente para...
0: Sí, para proteger...
2: Para proteger la identidad.
0: Claro. Entonces, vamos a... Pongan mucha atención, mucha de verdad, mucha atención, porque puede estarle pasando a su hijo, a su sobrino, a un ser querido, y hay que evitar precisamente esto. Entonces, iniciamos a las 8:07 de la noche. El delincuente hace contacto inicial con el menor.
2: Es correcto. Y a las 8:07 de la noche, el menor está en su ordenador, está en su computadora, su iPad, su laptop, uh-huh. y está... o jugando en una plataforma de juego.
0: Ándale.
2: O está en uno de los medios de información social que tenemos, o está simplemente lo que llaman surfing online, uh-huh. mirando, y de momento le sale un mensaje. Y ese mensaje lo que le está diciendo es, para tratar de conocerlo, lo que dicen una frase como enamorarlo,
0: okay.
2: para que le pierda la desconfianza y se sienta cómodo hablando y platicando con esa persona que nunca ha conocido en su vida, pero en este momento es su mejor amigo.
0: Okay. Y a las 10:07, o sea, 2 horas después, el menor comparte imágenes sexualmente explícitas.
2: En ese corto periodo de tiempo...
0: Se hizo de confianza.
2: Un delincuente sabe cómo hablar, manipular y llevar a ese menor a que se sienta en confianza con él y pedirle unas imágenes sexualmente explícitas, las cuales el menor probablemente está pensando, este es un amigo mío, porque esa es la situación. Cuando tú estás en estas plataformas, redes sociales, son amigos instantáneos.
0: Sí.
2: Nunca te he visto, no te conozco, no sé si eres quien dice que eres, pero eres mi amigo. Uh-huh. Así que, ¿por qué no voy a compartir las imágenes contigo? Y hay una buena posibilidad y una gran probabilidad de que antes de que yo te pida a ti las imágenes, yo comparta contigo supuestas imágenes mías
0: okay.
2: para bajar tus defensas, bajar la guardia y que te sientas cómodo compartiendo eso conmigo.
0: Sí, que a lo mejor te van a decir, oye, pero yo te mando algo, pero tú también mándame algo. Entonces ahí
2: es
0: ya
2: correcto.
0: Empieza ahora sí que todo el chantaje y todo lo que hacen. Y a las 10:23...
2: Ya el delincuente recibió la imagen, ya tengo tu foto y ahora te voy a enviar un mensaje chantajeándote y te voy a estar amenazando y te voy a decir que si no me pagas dinero de cualquier manera que tengan, que hay múltiples formas de pagar el dinero, uh-huh. voy a publicar esas imágenes.
0: Entonces ahí ya entra el chantaje emocional, la amenaza, y a las 12:23 a.m. de la mañana, pues el menor expresa ya a lo mejor ideas suicidas.
2: Eso es correcto. Estamos hablando de un periodo de aproximadamente 2 horas uh-huh. donde el desespero, el miedo, porque ahora estoy pensando, mi equipo se va a enterar, mi novia se va a enterar, mis padres se van a enterar, me van a humillar públicamente, uh-huh. todo el mundo va a saber lo que hice y lo que pasó, y lo más doloroso es, no tengo con quién hablar, no sé con quién confiar y a dónde ir a conseguir ayuda.
0: Híjole, entonces a las 11:47 de la mañana, o sea, pasó pues toda la noche, la madrugada, con este sentimiento, y el agresor le escribe a la novia del menor, comparte una imagen de su novio y le pregunta si lo conoce.
2: Exactamente, eso es otra treta que se utiliza porque el menor ya no se está comunicando con él.
0: Uh-huh.
2: El agresor está pensando, ok, vamos entonces a hacer algo que lo provoque a comunicarse conmigo. Como ya dije anteriormente, lo más probable es que ya él tiene toda la información de sus contactos, sus parientes, sus amigos, pues va a buscar a la novia y le manda la imagen para que el menor vea, no estoy jugando, estoy hablando en serio,
0: claro.
2: O me pagas o yo voy a develar la foto a todo el mundo.
0: 12:02 de la tarde, la novia le responde que es su novio y le pregunta cuándo se tomó la foto.
2: La novia tampoco ha sabido de su novio.
0: Okay.
2: Él dejó de comunicarse y enviar mensajes a las 12:23 de la mañana. Por lo tanto, la novia quiere saber cuándo él te envió esta foto, porque yo no he sabido de él.
0: Uh-huh. Y luego 12:03, o sea, un minutito después, el delincuente le dice que va a arruinar la vida de los novios con la foto.
2: Ahí viene la amenaza, donde ahora él quizás no pueda conseguir dinero del menor,
0: pero
2: porque no se está comunicando, pero quiere que ella pague,
0: ajá.
2: porque sabe que al ser su novia, ella va a hacer lo que sea para poder ayudarlo.
0: Exacto.
2: Él está tratando de buscar la manera, no

0: No importa cómo, a él le van a pagar.
1: Claro. Y luego, 12.3 también, pues al final la novia le responde al delincuente que es su novio y se suicidó anoche.
0: Y ahí tenemos la razón por la cual dejó de enviar mensajes, y pueden ver donde en un periodo de menos de 24 horas se hizo el contacto inicial, y esa extorsión acaba de provocar que un menor se suicidara.
1: Híjole, es algo que la verdad sí tenemos que tomarlo muy, muy en
0: algo.
1: Serio.
0: Ese campo de tiempo en el del cual estamos hablando es un campo de tiempo real.
1: Sí, que ustedes saben que es de algo que pasó real.
0: Es correcto.
1: Como bien lo decimos, a lo mejor el contexto es distinto, pero el tiempo desde las 8:07 de la noche hasta las 12:03 de la tarde del otro día, eso sucedió.
0: Es correcto.
1: ¡Guau! Wow, mira, me quedo con la piel chinita, pero es que la verdad hay que tener esta información muy, pero muy presente. Yo siempre lo he dicho, información es poder. Todos nos podemos equivocar, todos podemos de repente tomar decisiones no tan buenas, pero lo importante es tener esa confianza con tu círculo cercano y decir, es que me está pasando esto. Y algo que yo sí estoy seguro de eso, que empieza la paranoia, los pensamientos suicidas, el decir, ¿qué voy a hacer? No, pues entonces, o robo un banco. O sea, te empieza, ahora sí que la cabeza, el órgano más poderoso es el de la mente, es el cerebro. Entonces, hay que estar como muy, muy conscientes de eso porque puede suceder.
2: Exactamente, y aunque los casos sí siguen creciendo, o sea, nos llega muchísima información, también eso nos está indicando que las personas no están reportando bastante o suficientemente. Así que es muy importante saber que sí se están reportando, pero no siempre toda la información y no todas las víctimas tienen esa confianza para poder decir esto me sucedió o me está sucediendo.
0: Y algo que es extremadamente importante que los niños, los padres, hermanos, tíos, abuelos entiendan y sepan algo. No es necesario que un niño comparta una imagen explícita para que el delincuente coja una imagen que sea completamente nociva
1: de él,
0: y crea una imagen sexualmente explícita.
1: Okay.
0: Porque hoy en día, con las herramientas que tenemos, que son herramientas utilizadas por múltiples compañías, personas, gente vive de eso porque son buenas herramientas, pero también se pueden utilizar para hacer el mal.
1: Sí.
0: Y la habilidad de alguien poder coger una imagen y manipularla para tener el parecer tuyo, tu cara, en un ambiente sexualmente explícito, cada vez se hace más fácil lograr eso. Por eso es que es importantísimo que los padres hablen con sus hijos, que los tíos se lo digan a sus sobrinos, que los abuelos se lo digan a sus nietos, porque todo lo que tú compartas, una vez lo compartes, salió de tus manos, ya tú no tienes control. Cualquier persona puede coger una imagen tuya y manipularla a su antojo para poder tratar de chantajearte en el futuro.
1: Que a lo mejor hasta te crees que sí la mandaste. Y dices, ¿cuándo la mandé?
2: Sí, no, es muy interesante estar creciendo en estos tiempos porque uh-huh. es muy diferente a lo que nosotros crecimos.
1: Claro.
2: Era un mundo muy diferente y había diferentes tipos de situaciones que nos preparábamos. Uh-huh. Hoy en día, hasta el más preparado puede ser víctima de lo que está hablando el señor Morales, en
1: claro.
2: la situación de que existe esa tecnología.
0: Y quizás tú no has enviado una imagen a nadie, quizás te has tomado fotos tú mismo
1: uh-huh.
0: para ver, para modelar, para lo que sea, pero si yo logro comprometer el artefacto que tú estás utilizando para conectarte, yo tengo acceso a esas imágenes, puedo hacer con ellas lo que yo quiera.
1: Y es que algo que justamente estábamos platicando unos amigos y yo, les decía, es que al momento de tú mandar, ya olvídate cómo es la foto, a lo mejor una selfie, pero desde que tú la mandas a alguien, ya se quedó, o sea, en internet, ya está arriba, ya no es tuya.
0: Así es.
1: Tenemos que tener eso muy, muy claro.
2: Exactamente, todo lo que publicamos, sean nuestros pensamientos, nuestras uh-huh. imágenes, nuestras opiniones, todo va a vivir porque hay alguien que está listo para capturar esa información y utilizarla para lo negativo. Y no importa qué tan buena intención uno tuvo cuando publicó esa información.
1: Claro.
2: Para todo lo bueno se puede utilizar para lo malo. Pero para eso estamos aquí, para ayudar con las investigaciones, para hacer un recurso para los familiares, para las víctimas y tratar de evitar que sean víctimas.
1: Perfecto, pues les agradezco enormemente que se hayan dado este tiempo. El director del FBI, John Morales, ¿algo más que quieras agregar?
0: Quiero hacer un llamado a los padres y a la comunidad.
1: Ok.
0: Hablen con los jóvenes. Como dije, no tiene que ser tu hijo, puede ser tu sobrino, puede ser el hijo de tu amigo, puede ser cualquiera, pero hay que hablar con ellos. Y si son familiares tuyos, abre ese campo de comunicación para que sientan esa confianza, porque algún día, Dios quiere y no sea así, tú puedes ser esa persona de confianza a quien este niño pueda acudir en una situación como esta y evitar una desgracia como el ejemplo que presentamos. En ese corto periodo de tiempo
1: se hizo de confianza.
0: Un delincuente sabe cómo hablar, manipular y llevar a ese menor a que se sienta en confianza con él y pedirle unas imágenes sexualmente explícitas, las cuales el menor probablemente está pensando, este es un amigo mío, porque esa es la situación. Cuando tú estás en estas plataformas, redes sociales, son amigos instantáneos.
1: Sí.
0: Nunca te he visto, no te conozco, no sé si eres quien dice que eres, pero eres mi amigo. Uh-huh. Así que, ¿por qué no voy a compartir las imágenes contigo? Y hay una buena posibilidad y una gran probabilidad de que antes de que yo te pida a ti las imágenes, yo comparta contigo supuestas imágenes mías,
1: okay,
0: para bajar tus defensas, bajar la guardia y que te sientas cómodo compartiendo eso conmigo.
1: Sí, que a lo mejor te van a decir, oye, pero yo te mando algo, pero tú también mándame algo. Entonces ahí ya
0: correcto.
1: Empieza ahora sí que todo el chantaje y todo lo que hacen. Y a las 10:23
0: ya el delincuente recibió la imagen, ya tengo tu foto. Y ahora te voy a enviar un mensaje chantajeándote y te voy a estar amenazando y te voy a decir que si no me pagas dinero, de cualquier manera que tengan, que hay múltiples formas de pagar el dinero, uh-huh, voy a publicar esas imágenes.
1: Entonces ahí ya entra el chantaje emocional, la amenaza, y a las 12:23 a.m. de la mañana, pues el menor expresa ya a lo mejor ideas suicidas.
0: Eso es correcto. Estamos hablando de un periodo de aproximadamente 2 horas, uh-huh, donde el desespero, el miedo, porque ahora estoy pensando, mi equipo se va a enterar, mi novia se va a enterar, mis padres se van a enterar, me van a humillar públicamente, uh-huh, todo el mundo va a saber lo que hice y lo que pasó, y lo más doloroso es, no tengo con quién hablar, no sé con quién confiar y a dónde ir a conseguir ayuda.
1: Híjole, entonces a las 11:47 de la mañana, o sea, pasó pues toda la noche, la madrugada, con este sentimiento, y el agresor le escribe a la novia del menor, comparte una imagen de su novio y le pregunta si lo conoce.
0: Exactamente, eso es otra treta que se utiliza porque el menor ya no se está comunicando con él.
1: Uh-huh.
0: El agresor está pensando, ok, vamos entonces a hacer algo que lo provoque a comunicarse conmigo. Como ya dije anteriormente, lo más probable es que ya él tiene toda la información de sus contactos, sus parientes, sus amigos, pues va a buscar a la novia y le manda la imagen para que el menor vea, no estoy jugando, estoy hablando en serio,
1: claro,
0: o me pagas o yo voy a develar la foto a todo el mundo.
1: 12:02 de la tarde, la novia le responde que es su novio y le pregunta cuándo se tomó la foto.
0: La novia tampoco ha sabido de su novio.
1: Okay.
0: Él dejó de comunicarse y enviar mensajes a las 12:23 de la mañana. Por lo tanto, la novia quiere saber cuándo él te envió esta foto, porque yo no he sabido de él.
1: Uh-huh. Y luego 12:03, o sea, un minutito después, el delincuente le dice que va a arruinar la vida de los novios con la foto.
0: Ahí viene la amenaza, donde ahora él quizás no pueda conseguir dinero del menor,
1: pero
0: no se está comunicando, pero quiere que ella pague.
1: Ajá.
0: Porque sabe que al ser su novia, ella va a hacer lo que sea para poder ayudarlo.
1: Exacto.
0: So, él está tratando de buscar la manera, no importa cómo, a él le van a pagar.
1: Claro. Y luego, 12:03 también, pues al final la novia le responde al delincuente que es su novio y se suicidó anoche.
0: Y ahí tenemos la razón por la cual dejó de enviar mensajes, y pueden ver donde en un periodo de menos de 24 horas se hizo el contacto inicial y esa extorsión acaba de provocar que un menor se suicidara.
1: Híjole, es algo que la verdad sí tenemos que tomarlo muy, muy en
0: algo,
1: serio.
0: Ese campo de tiempo en el del cual estamos hablando es un campo de tiempo real.
1: Sí, que ustedes saben que es de algo que pasó real.
0: Es correcto.
1: Como bien lo decimos, a lo mejor el contexto es distinto, pero el tiempo desde las 8:07 de la noche hasta las 12, 3 de la tarde del otro día, eso sucedió.
0: Es correcto.
1: ¡Guau! Wow, mira, me quedo con la piel chinita, pero es que la verdad hay que tener esta información muy, pero muy presente. Yo siempre lo he dicho, información es poder. Todos nos podemos equivocar, todos podemos de repente tomar decisiones no tan buenas, pero lo importante es tener esa confianza con tu círculo cercano y decir, es que me está pasando esto. Y algo que yo sí he, estoy seguro de eso, que empieza la paranoia, los pensamientos suicidas, el decir qué voy a hacer, no, pues entonces, o robo un banco, o sea, te empieza, ahora sí que la cabeza, el órgano más poderoso es la mente, es el cerebro. Entonces hay que estar como muy, muy conscientes de eso porque puede suceder.
2: Exactamente, y aunque los casos sí siguen creciendo, o sea, nos llega muchísima información, también eso nos está indicando que las personas no están reportando bastante o okay. suficientemente. Así que es muy importante saber que sí se están reportando, pero no siempre toda la información y no todas las víctimas tienen esa confianza para poder decir esto me sucedió o me está sucediendo.
0: Y algo que es extremadamente importante que los niños, los padres, hermanos, tíos, abuelos entiendan y sepan algo. No es necesario que un niño comparta una imagen explícita para que el delincuente coja una imagen que sea completamente nociva.
1: ¿De él?
0: De él, y crea una imagen sexualmente explícita.
1: Okay.
0: Porque hoy en día, con las herramientas que tenemos, que son herramientas utilizadas por múltiples compañías, personas, gente vive de eso porque son buenas herramientas, pero también se pueden utilizar para hacer el mal.
1: Sí.
0: Y la habilidad de alguien poder coger una imagen y manipularla para tener el parecer tuyo, tu cara, en un ambiente sexualmente explícito, cada vez se hace más fácil lograr eso. Por eso es que es importantísimo que los padres hablen con sus hijos, que los tíos se lo digan a sus sobrinos, que los abuelos se lo digan a sus nietos, porque todo lo que tú compartas, una vez lo compartes, salió de tus manos, ya tú no tienes control. Cualquier persona puede coger una imagen tuya y manipularla a su antojo para poder tratar de chantajearte en el futuro.
1: Que a lo mejor hasta te crees que sí la mandaste.
2: Exactamente.
1: Y dices, ¿cuándo la mandé?
2: Sí, no, es muy interesante estar creciendo en estos tiempos porque uh-huh. es muy diferente a lo que nosotros crecimos.
1: Claro.
2: Era un mundo muy diferente y había diferentes tipos de situaciones que nos preparábamos. Uh-huh. Hoy en día, hasta el más preparado puede ser víctima de lo que está hablando el señor Morales, en
1: claro.
2: la situación de que existe esa tecnología.
0: Y quizás tú no has enviado una imagen a nadie, quizás te has tomado fotos tú mismo
1: uh-huh.
0: para ver, para modelar, para lo que sea, pero si yo logro comprometer el artefacto que tú estás utilizando para conectarte, yo tengo acceso a esas imágenes, puedo hacer con ellas lo que yo quiera.
1: Y es que algo que justamente estábamos platicando unos amigos y yo, les decía, es que al momento de tú mandar, ya olvídate cómo es la foto, a lo mejor una selfie, pero desde que tú la mandas a alguien, ya se quedó, o sea, en internet, ya está arriba, ya no es tuya.
0: Así es.
1: Tenemos que tener eso muy, muy claro.
2: Exactamente, todo lo que publicamos, sean nuestros pensamientos, uh-huh. nuestras imágenes, nuestras opiniones, todo va a vivir porque hay alguien que está listo para capturar esa información y utilizarla para lo negativo. Y no importa qué tan buena intención uno tuvo cuando publicó esa información.
1: Claro.
2: Para todo lo bueno se puede utilizar para lo malo, pero para eso estamos aquí, para ayudar con las investigaciones, para ser un recurso para los familiares, para las víctimas y tratar de evitar que sean víctimas.
1: Perfecto, pues les agradezco enormemente que se hayan dado este tiempo. El director del FBI, John Morales, ¿algo más que quieras agregar?
0: Quiero hacer un llamado a los padres y a la comunidad.
1: Okay.
0: Hablen con los jóvenes. Como dije, no tiene que ser tu hijo, puede ser tu sobrino, puede ser el hijo de tu amigo, puede ser cualquiera, pero hay que hablar con ellos. Y si son familiares tuyos, abre ese campo de comunicación para que sientan esa confianza, porque algún día, Dios quiera y no sea así, tú puedes ser esa persona de confianza a quien este niño pueda acudir en una situación como esta y evitar una desgracia como el ejemplo que presentamos.
1: Claro, pues muchísimas gracias. Le doy ahora sí que las gracias a la vocera del FBI, Kim Carrillo, que estuvo con nosotros, y obviamente es un honor al director del FBI, John Morales.
0: El placer es nuestro.
1: Muchísimas gracias.

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3: A través de nuestro programa quiero volver a darle la bienvenida a todos y cada uno de mis hermanos, de mis amigos, fieles oyentes a este programa. Recuerde que una consulta a tiempo lo libera a usted de muchos problemas, de muchas inquietudes, de muchas dificultades. Todos los días estamos transmitiendo este programa para toda nuestra amable audiencia. 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Más personas que me llaman, que se comunican conmigo. Bienvenido, bienvenida. ¿Fecha de nacimiento es tan amable?
4: 17 de junio del 1985.
3: Del año 85. Vamos a hacer una conexión en este momento a través de su fecha de nacimiento. Por favor, quiero que respire una vez por la nariz y bótelo por la boca. 7 meses hacia acá, ¿ha venido con un fuerte dolor en la boca del estómago?
4: Ya he ido con doctores y ya, la verdad, tanto medicamento que ya no sé si me están haciendo bien o estoy empeorando. Son unos dolores horribles que ya no los aguanto ni los soporto, siento que me quemo.
3: Usted tiene un daño en tercer nivel, a usted le dieron un mal a comer. Esto se lo dio a comer una compañera de trabajo que usted tuvo. Siempre le tuvo envidia. ¿Sospecha o sabe de quién le hablo?
4: Pues la verdad, pues yo casi nunca he tenido problemas con mis compañeras, con todas me llevo bien.
3: Yo siempre le digo a la gente, cara vemos, corazones no sabemos. Si usted mañana viene a mi centro espiritual y me trae un espejo, agua bendita y 3 limones verdes partidos en cruz, le voy a mostrar cuál de sus compañeras es la que le hizo el mal.
4: Ok, yo mañana mismo estoy allá porque la verdad sí necesito de su ayuda. Son unos dolores horribles, no me puedo ni parar de la cama, es algo feo, feo. Me duele, pareciera que me quemo, me arde mucho mi estómago.
3: Los médicos le han dicho que se haga todos los exámenes, le han hecho a usted cuanta cosa hay, le han mandado medicamentos, antibióticos, pero usted sigue igual o peor, ¿verdad?
4: Sí, yo estoy peor, yo siento que los medicamentos me hacen peor. Me han mandado geles para el estómago, o sea, me han mandado vitaminas, gel que según que para que me restaure el estómago y no sé qué tanto, pero yo siento que cada que me tomo un antibiótico, un jarabe o algo, es como si comiera chile.
3: No se preocupe, hija, yo la voy a curar. Mañana la espero en mi centro espiritual. Vamos a hacerle una curación, vamos a hacerle una transportación espiritual y usted va a arrojar todo eso malo que le dieron a comer. Yo la curo. Gracias por comunicarse. Ahora otra pregunta que le quiero hacer. ¿Su esposo está bien con usted o ustedes están distanciados en este momento?
4: No, pues la verdad, él se aleja de mí porque pues yo no soporto ni que me miren, ni que me toquen, ni nada. O sea, es algo que, como le digo, él no siente lo que yo siento. Yo siento que me quemo, todo es horrible.
3: Mañana me trae una fotografía de su esposo. Hermanita, muchas gracias por comunicarse. ¿Le he dicho la verdad? O dígame, estamos en vivo y en directo. ¿Le he mentido en algo o le he hablado con verdad?
4: No, usted me está diciendo la verdad y la verdad sí, quiero que me ayude porque ya es algo que ya no aguanto. He intentado de todo, he ido a todos lados y la verdad no funciona nada. Usted me puede ayudar, yo lo sé.
3: Claro que sí, hija. Mañana la espero. Bendiciones.
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3: ¿Qué necesita usted que me está escuchando en este instante? ¿Qué quiere usted preguntarme? Hágame la pregunta que quiera, para eso estoy, para ayudar, para orientar. ¿Quiere recuperar su pareja? ¿Quiere atraerla, dominarla? ¿Que vuelva a estar a su lado? ¿Que regrese a su vida? Tal vez se fue porque alguien se llevó sus sentimientos a través de maldad, de brujería, entongamiento y hechicería. Tal vez esa persona terminó esa relación porque alguien le creó una confusión y tal vez esa relación está manipulada por medio de un daño, por medio de una maldad, por medio de un entongamiento y usted lo desconoce porque a través de un ritual maligno pueden acabar los sentimientos de una persona, a través de un ritual, a través de una maldad, a través de una fotografía que lleven. A usted le hacen un alumbramiento negro en un altar negro y de la noche a la mañana los sentimientos de su pareja cambian. Es por eso que le digo desde aquí, desde la radio, abra los ojos porque usted puede estar siendo víctima de maldad. Si usted quiere que su pareja regrese, si usted quiere que su pareja vuelva a ser la misma persona de antes, vamos a invitarle para que acuda a nuestro consultorio. Vamos a alejarlo de esa energía negativa. Vamos a hacer que esa persona tenga únicamente ojos y sentimientos hacia usted. Quiero que usted tenga en cuenta, mi querido hermano, mi querida amiga, que solo no lo va a poder. Tenemos que unirnos, unir nuestras mentes, nuestro corazón, nuestra alma y derrotar la maldad. 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Quiero que escuchemos miles de personas que han tomado la firme decisión de visitarme aquí en El Paso, sí señor. Hombres y mujeres del común y el corriente que ya me han visitado y que se han dado cuenta del gran poder energético de nuestra mente. Así que seamos testigos de este testimonio de fe.
5: Para dar el testimonio de que pues yo vine y lo visité, ¿verdad? Y,
3: perfecto.
5: Y yo sentí mucho cambio, me siento bien tranquilo.
3: Sí, señor.
5: Y y hoy amanecí muy bien.
3: Muy bien.
5: Y para darle las gracias, mire, hermano, yo vine y lo visité aquí a su consultorio y...
3: Sí.
5: Y quiero dar el testimonio y quiero darle las gracias que yo me siento bien.
3: Perfecto.
5: Hoy este día amanecí muy tranquilo.
3: Perfecto.
5: ¿Verdad?
3: Sí.
5: Y quiero decirle que toda la radioescucha que los está escuchando, que vengan a visitarlo porque Perfecto. Es una ayuda muy grande.
3: ¿Cuándo los visitó usted? ¿Qué día los visitó usted para que la gente escuche?
5: Yo lo visité el día de ayer en la mañana.
3: El día de ayer, porque usted le está colaborando a un cuñado, ¿verdad?
5: Sí.
3: Claro, me acuerdo tanto. Usted le está colaborando a un cuñado también. Un cuñado que está muy mal, ¿verdad?
5: Y yo, pues yo me siento bien tranquilo, yo sentí mucho cambio.
3: Perfecto. Ayer le hicimos una primera curación, ahora, ¿verdad?
5: De ayer a ahora yo sentí mucho cambio.
3: Sintió mucho cambio. Cuénteme algo, hermano. Usted nos visitó porque usted, primero que todo, usted nos visitó porque tiene fe en nosotros, pero porque usted le está ayudando a un familiar suyo. Pero al nosotros mirarle el iris de la vista, detectamos en usted que usted tenía algún daño, ¿verdad?
5: Sí, pues, usted me lo dijo.
3: Se lo dijimos, ¿verdad?
5: Sí.
3: Usted, inmediatamente hicimos lo que teníamos que hacer en nuestro consultorio, que era una curación espiritual, ¿verdad?
5: Sí.
3: ¿Cómo se sintió?

0: que cuando usted me hizo la curación, que empezó con la oración,
1: perfecto,
0: yo me sentí algo, yo sentí que se me durmió el cuerpo de repente,
1: perfecto,
0: ¿verdad? Que no me podía salir las palabras también cuando me estaba preguntando, se escuchó bien.
1: Perfecto, sí.
0: ¿Verdad?
1: Sí, señor. Usted sintió como una energía que le entró, ¿verdad?
0: Ándele, como que me entró una energía.
1: Exacto, como que le entró una energía positiva en el cuerpo.
0: Sí.
1: ¿Qué hizo usted en nuestro consultorio? ¿Qué fue lo que, cómo fue la manifestación? ¿Cómo fue la limpieza que se le hizo a usted? ¿Por medio de qué lo limpiamos?
0: Por medio de una oración, ¿verdad?
1: Sí, señor.
0: Rezó una oración y...
1: ¿Por dónde le salió el mal?
0: Me salió el mal en la orina, ¿verdad?
1: En la orina, perfecto.
0: Que yo oriné en una... en un frasco.
1: Perfecto.
0: Y ahí se vio todo lo que salió, era
1: porquería,
0: algo,
1: ¿verdad?
0: El orín cómo se convirtió en algo rojo, ¿verdad?
1: En
0: cuajó
1: algo,
0: el orín.
1: Se cuajó el orín y quedó y su orín completamente rojo, como rojo, si fuera menstruación de mujer. Hermano, ¿hace cuánto venía usted sufriendo este mal? ¿Se acuerda que lo hablamos?
0: Yo tenía mucho tiempo de sufrir esto, más de 15 años.
1: ¿Más de 15 años sufriendo este mal? ¿Y a usted lo habían curado en alguna parte? ¿A usted le habían hecho alguna curación como la que le hicimos?
0: En partes, pero nunca sentí un cambio, nunca me pudieron decir nada de qué se trataba.
1: Perfecto. ¿Y de ayer a hoy cómo se siente usted, hijo?
0: De ayer a hoy yo me siento bien tranquilo, sentí mucho cambio.
1: ¿Cómo durmió?
0: Sí, me siento otro ya, me siento otra persona.
1: Se siente otra persona, se siente cambiado. ¿Usted sí nos recomienda ante Dios y nos recomienda ante las personas que nos escuchan hoy?
0: Sí.
1: Bueno, hermano.
0: Yo le quiero decir a toda la gente que tiene muchos, que tenga algo de problemas de ese tipo, ¿verdad? Que vengan y lo visiten aquí a su consultorio.
1: Perfecto.
0: Yo se los recomiendo.
1: Perfecto.
0: Porque son cosas que yo vi y cosas ciertas.
1: Reales.
0: Sí, reales.
1: Hoy nos está visitando porque usted quiere que su hermanita se cure, ¿verdad?
0: Y quiero que mi hermana se cure también.
1: ¿Su hermana vive en dónde?
0: En Ciudad Victoria.
1: Vive muy enfermita, ¿verdad?
0: Muy enferma y ahora pues la tengo aquí y al rato quiero traérsela.
1: Perfecto, perfecto. Sí. Usted nos va a regalar otro testimonio mañana o pasado mañana cuando ya su hermana, usted vea en su hermana la curación que vamos a hacer, ¿verdad?
0: Sí, le vamos a dar otro testimonio.
1: Bueno, hermano. Sí. Entonces, me alegra mucho que se sienta mejor, que se sienta bien.
0: Sí.
1: Me alegra mucho. Para nosotros es un placer poder servir, poder orientar. Esto es lo mejor. Este es el mejor pago que nos puede hacer una persona. Regalarnos un testimonio de fe y de agradecimiento.
0: Sí.
1: Hermano, muchas gracias. ¿Oyó?
0: Sí, ya. Sí, gracias, hermano.
1: Bueno, hermano, que mi Dios me lo bendiga. Ya pronto lo vamos a ver en el consultorio.
0: Sí, hermano, gracias.
1: Bueno.
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3: Desde aquí, desde la radio, quiero informarles que hemos conocido rituales realmente insólitos, donde utilizan animales, animales salvajes, sangre de lo que ustedes menos se imaginan. Hemos visto también que sacrifican criaturas inocentes que les ofrecen al mal para lograr sus insanos propósitos. Lo anterior es tan cierto que diariamente vemos a prósperos comerciantes completamente en la ruina y en la desilusión total. 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Si usted quiere nuestra ayuda, si desea protegerse de las fuerzas maléficas, todo lo que tiene que hacer es venir a nuestro consultorio, dirigirse a nuestro centro espiritual. ¿Por qué? Porque aquí estamos, mis queridos hermanos del alma. Aquí seguimos porque queremos, a través de los astros, a través de la parapsicología, a través del mentalismo, queremos que usted, mi querido hermano del alma, abra bien los

0: ojos, porque lo que quiero es invitarlo a reflexionar, invitarlo a pensar positivamente, porque se aproximan épocas y hechos mucho más graves que los que están sucediendo. Pero nosotros como científicos, como estudiosos y personas dedicadas a la investigación, ya hemos logrado la creación de una protección, de una aseguranza, y es por eso que a diario hacemos este programa en vivo y en directo, y queremos de verdad, mi querido oyente, que usted se acerque a nuestro centro espiritual, porque para mí y para usted hay un futuro mejor. Por eso quiero de una manera muy positiva y quiero de una manera muy personal decirle que ser feliz no es difícil. Lo importante es que todos ustedes sean conscientes de sus problemas y que se decidan de una vez por todas a solucionarlos y a ponerle punto final. Las dificultades en el amor, los problemas en la salud, la falta de dinero, de trabajo, de respeto por parte de nuestros seres queridos van a tener solución, pero ustedes deben consultarnos hoy mismo. 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
1: 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Fecha de nacimiento es tan amable.
2: Soy del 10 de enero de 1938.
3: Póngame atención a lo que le voy a decir. Sí. Póngame sí, cuidado. Usted es nacida el 10 de enero del año 38.
2: Sí.
3: Nacida bajo el signo de Capricornio.
2: Sí.
3: Es una mujer segura de sí misma, es una mujer constante, es una persona que le gusta ayudar, colaborar con las demás personas, pero voy a decirle algo, mi querida amiga. Lamentablemente usted se encuentra deprimida, se encuentra desesperada, porque su familia se ha venido debilitando poco a poco. Porque en su familia, por lo que estoy analizando y estoy viendo aquí, pero el que tenía, como se dice, el poder de regañar y de poner a todo el mundo en su sitio era su esposo.
2: Sí, señor.
3: Y su esposo falleció, y desde que su esposo falleció, la familia se ha venido desbaratando, la familia se ha venido acabando, ya usted no la respetan como la mamá que es.
2: No.
3: Lamentablemente, sí, a usted ya la toman como un cero a la izquierda.
2: Sí.
3: Perdóneme que se lo diga de esta manera.
2: Sí, no, sí lo estoy viviendo, mamá.
3: Perdóneme, hermano. Perdóneme, pero yo vuelvo y le repito nuevamente, estos hijos suyos ya no la respetan a usted, ya no la están mirando bien, desde que falleció su esposo todo ha cambiado en su vida.
2: Sí, señor.
3: Usted se siente deprimida, se siente sola, se siente triste, hay un vacío muy interior en usted que usted no sabe cómo rellenar o cómo complementar ese vacío que usted tiene, ¿verdad?
2: Sí, hermano.
3: ¿Usted le dan ganas de llorar, hermana?
2: Sí.
3: ¿Usted se siente deprimida?
2: Sí.
3: ¿Acongojada, desesperada?
2: Sí.
3: Le vamos a ayudar. Primero la vamos a colocar en una cadena de oración y sí, le vamos a hacer un rezo espiritual a su familia, pero debe visitarnos con los nombres de ellos y las fechas de nacimiento de cada uno. ¿Estamos sí, de acuerdo?
2: Sí, cómo no, lo estoy escuchando, hermano.
3: Mire, póngame cuidado lo que le voy a decir. Sí. Necesitamos que nos visite con los nombres de sus hijos, sí, las fechas de nacimiento de ellos y también de sus nietos, porque también veo que tiene nietos.
2: Sí, tengo nietos.
3: Ah, perfecto. Pero, vuelvo y le repito, los nietos muchas veces ven el ejemplo de los grandes.
2: Sí.
3: Ellos muchas veces ven el maltrato que usted lamentablemente sufre de sus hijos.
2: Sí, señor.
3: Y los nietos miran eso y ellos así mismo también aprenden esas cosas malas.
2: Sí.
3: Porque lamentablemente los niños aprenden cosas buenas, pero también sí, aprenden las malas.
2: Sí. Sí, hermano.
3: Y usted muchas veces se siente, vuelvo y le repito, usted tiene hijos, pero se siente sola.
2: Sí.
3: Se siente.
2: No hay a dónde acudir y qué bueno es que escuche su programa.
3: Perfecto. Hermana, usted escuchó el programa de nosotros y le recomendó sí. Su hija, no fue por casualidad, sino porque Dios la puso en nuestro camino.
2: Sí.
3: Y así de esta manera sí. Le vamos a ayudar,
2: sí, ¿oyó? Cómo no. Muchas gracias.
3: No, para eso estamos, para servirle.
2: Sí.
3: Bueno, hermana, que mi Dios me la bendiga.
2: Esperamos en Dios, la oración me llegue muy pronto.
3: Claro que sí, hermanita, que mi Dios me la bendiga.
2: Igualmente, hermanito.
3: Bueno, hermana.
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0: Tenemos más oyentes, más personas que nos llaman, nos dan relatos de vida y nos hacen muchas preguntas. El día de hoy tenemos un hermano, el cual quiere hablarnos en la radio. Bienvenida, bienvenido. ¿El motivo de su llamado?
5: Bueno, mi motivo es de agradecimiento.
0: Okay.
5: Y un llamado para todas las personas que en estos momentos están escuchando y que se encuentren enfermas.
0: Sí.
5: Que los visiten, porque ustedes son unas personas, de verdad, muy acertadas.
0: Okay, caballero. Usted me visitó, ¿verdad?
5: Sí, yo lo visité. Lo visité, por eso le digo a la. Le repito que las personas que escuchen.
0: ¿Sí?
5: Que lo visiten porque ustedes son muy acertados. Y eso porque yo lo visité.
0: Usted nos visitó y lo vivió en carne propia el trabajo que le hicimos, ¿verdad?
5: Sí, así es. Yo me pasaba día y noche visitando en doctores, tomando medicamentos y para los dolores de espalda y cuerpo y no veía yo ningún resultado.
0: Okay, ese malestar que usted tenía en la espalda se le bajaba para la pierna derecha, se le dormían los dedos, pero esto también le fue destruyendo la parte sexual, la parte íntima, ¿verdad?
5: Sí, eso me ocasionaba muchos problemas con mi pareja, obviamente pues queríamos tener intimidad y pues como potente pues no podía yo complacer a mi esposa, ¿no?
0: Claro que sí.
5: Y eso me daba pues problemas.
0: Una cosa lleva a la otra, las dolencias y los problemas le causaban impotencia sexual y su esposa pensaba era que usted tenía otra mujer por fuera de la casa, ¿verdad?
5: Sí, me decía, no me creía de que, pues como yo le decía, mira, pues yo voy al doctor a que me recete, que me dé medicinas, que me dé vitaminas y todo, y como veía yo que tomaba yo todo eso,
0: ¿sí?
5: Pues no me creía.
0: Claro que sí, ella no le creía y pensó que usted tenía otra mujer fuera de la casa, pero cuando nosotros le hicimos la primera curación, ¿cómo se sintió usted?
5: No, pues fue un cambio completamente radical, ¿verdad?
0: Sí.
5: Yo casi desde la primera consulta que ustedes me dieron, me enseñaron quién me había hecho daño, la persona que era, y me dieron unos medicamentos, y yo desde esa primera noche fue como una nueva luna de miel, ¿no?
0: Claro que sí. Ya usted hoy está bien con su pareja, se siente bien de la potencia sexual. ¿Se le quitaron las dolencias?
5: Sí, ya me siento completamente renovado en todos los aspectos de mi vida.
0: Okay, perfecto. ¿Recomendaría a todos los hombres que nos están escuchando en este momento para que nos visiten?
5: Claro que sí, como decía un principio, las personas que estén padeciendo en la misma forma que estaba yo, que lo visiten, porque ustedes la verdad son unas personas muy, muy acertadas, que desde la primera consulta se ve enseguida la diferencia.
0: Usted ya había vivido o había ido a otras partes, pero no le habían hecho nada, ¿verdad?
5: Pues mire, yo en mi desesperación, soy honesto con ustedes, visité varios lugares que me decían y que limpias, que esto, que círculos de fuego, que una serie de cosas, que nada más era pura sacadera de dinero.
0: Sí.
5: Pero no vi ningún resultado.
0: ¿Conmigo vio resultados inmediatamente?
5: Les repito, después de la primera curación, en la noche pude tener relaciones con mi esposa como si fuéramos chamacos.
0: Ah, ok. Claro que sí, mi hermano. Hermano, muchas gracias por estas palabras. De verdad que este es el mejor pago que una persona nos puede dar, hablar y manifestarnos lo que le hicimos, la ayuda que le prestamos. ¿Sí nos recomienda ante las personas que nos escuchan a este instante?
5: Claro que sí, que los visiten, que no sufran sin necesidad, porque teniendo personas como ustedes, rápidamente claro sí. Van a resolver sus problemas.
0: Hermanito, lo llevamos en nuestro corazón. Muchas gracias por estas bellas y maravillosas palabras. Bendiciones.
5: Muchas gracias a ustedes.
0: Bueno, hermano, gracias. Estamos llegando a la parte final de nuestro programa. Les agradezco desde aquí, desde esta prestigiosa emisora, porque sin ustedes no tendría razón de ser de que yo me sentara frente a estos micrófonos. Vuelvo y le repito, venga, consúlteme, entrevístese personalmente conmigo. Somos un grupo espiritual donde acudimos a elementos principales de ayuda. Ha pasado la Semana Santa, pasó la Semana Mayor y ahora, mis queridos hermanos del alma, entramos en la recta para el Día Internacional de la Madre. Sí, señor, el mes de mayo, el Día Internacional de la Madre, pero ya finalizamos la Semana Santa y ya nos estamos preparando para el Día Internacional de la Madre. 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Gracias, pues, mis queridos oyentes. Los espero en una próxima emisión. Si no me pudo llamar en este momento, usted me puede llamar terminando el programa, porque yo mantengo el teléfono disponible las 24 horas del día para usted que sufre, para usted que tiene enfermedades, para usted que tiene algún dolor, alguna necesidad económica, da 3 pasos para adelante y 6 para atrás. Gracias. Los llevo en mi mente, mi corazón y mi conciencia. Bendiciones para todos.
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0: Señoras y señores, mi bien amada audiencia, bienvenidos como siempre al primer programa de orientación y espiritual. Siempre nosotros optimistas y positivos, deseando lo mejor para todos ustedes. Quiero que se entrevisten por medio de la llamada, por medio de la comunicación con nosotros, donde le podemos orientar, donde le podemos hablar, donde le podemos decir qué pasa, qué sucede, quién es su amigo, quién es su enemigo, quién le engaña y quién le traiciona. 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Y este programa es de preguntas y respuestas. La participación es sumamente importante. Bienvenido, bienvenida. ¿Fecha de nacimiento es tan amable?
8: Mi fecha de nacimiento es el 17 de marzo de 1984.
0: Del año 84. Una mujer muy joven, una mujer batalladora, luchadora. Pero usted se dejó con el papá de su hijo por chismes, por peleas. Lamentablemente había gente alrededor de ustedes que no los querían ver juntos, ¿verdad?
8: Sí, así es. Esto viene, yo creo, también de familia. Nos veían felices, bien, económicamente, no querían que fuéramos felices.
0: Exactamente. Hay un entierro, hermanita. Hay algo enterrado en contra suya y de él. Necesito que usted me visite lo más pronto posible. No le vaya a hablar, no le vaya a decir nada a él. Véngase usted solita para mi consultorio. O esto la está afectando mucho a usted porque usted siente como una depresión. Usted se siente triste, con ganas de llorar, ¿verdad?
8: Sí, y no tengo ganas de hacer nada, me la paso acostada. Y pues la verdad me levanto porque tengo a mis hijos. Si no, me quedaría en cama.
0: Exactamente. Esto no es normal. Esto es un trabajo de magia negra, de vudú, que le hicieron a ustedes en su contra. Pero necesito que me visite. Tráigame una fotografía de cuerpo entero de él. ¿Usted tiene una fotografía? ¿Conserva todavía una fotografía en aquella vez que estuvieron en Cancún, sí, verdad?
8: Sí, claro, tengo muchas fotos de él.
0: Ok, me va a visitar con una fotografía de él, me va a traer 3 limones verdes y me va a traer, por favor, un manojito de ruda.
8: Ok, sí, espero que todo eso me ayude usted.
0: Claro que sí, le voy a ayudar, la voy a limpiar y se va a dar cuenta cómo su vida va a cambiar. Gracias por comunicarse.
8: Sí, hasta luego, muchas gracias.
0: Ok, hermana. Nosotros quisiéramos hacer un programa donde habláramos cosas bellas, cosas maravillosas, pero tenemos que cuidarnos, tenemos que saber que la maldad existe. Entonces, no podemos permitir que la maldad llegue a nuestra casa, llegue a nuestra familia. Todos tenemos responsabilidades, tenemos hijos, tenemos padres, tenemos hermanos, y es por eso que todos los días tenemos que estar presentes y tenemos que estar pendientes, mis queridos hermanos del alma, porque la gente negativa se ve todos los días. Así que desde aquí, mis queridos hermanos del alma, les hago ese llamado a todos por igual para que se comuniquen, para que llamen en este instante. Las líneas telefónicas son para usted, para que usted me llame, para que usted se identifique por medio de una llamada. Ahora, si usted sufre alguna enfermedad psicosomática rebelde y desconocida para la ciencia, es bienvenido, es bienvenida. Si usted en este instante da 3 pasos para adelante, 6 para atrás, el dinero no le rinde, se le vuelve salir agua. Por más que trabaja, por más que lucha, no ve el rendimiento económico, este programa es para usted. 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Si usted me quiere llamar o si usted quiere adelantar, porque hay personas que me dicen, voy a llamar primero al hermano y voy a mirar qué me dice, qué necesito llevar o qué necesito hacer para poder visitarlo. 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Fecha de nacimiento, es tan amable.
2: Del 6 de octubre del 68.
3: Del 6 de octubre del 68. Regáleme rápidamente tres numeritos del 1 al 9.
2: El 3.
3: El 3.
2: 6.
3: El 6.
2: El 5.
3: Y el 5. Bueno, hermanita, usted vive angustiada, mantiene haciéndose los exámenes, se hace los tratamientos que le mandan, se toma la medicina, pero lamentablemente, mi hermana, usted, perdóneme que le diga, pero las dolencias le siguen en su cuerpo.
2: ¿Sí?
3: No sabe usted qué hacer.
2: No.
3: Se levanta con dolor en las rodillas.
2: Así.
3: Con dolor muchas veces en las coyunturas.
2: Sí, así.
3: ¿Es verdad o no?
2: Sí.
3: Ya usted ha visitado a los médicos, ya usted ha ido a una parte y a otra. Le dicen que tiene un problema de osteoporosis.
2: Sí, que... eso me dijo el doctor, pero pues la me dio pastillas y no se me quita.
3: Lo que yo le digo, toma medicamento, no se le quita el dolor. Siguen los dolores en los huesos, en los codos, en las articulaciones. Usted vive también usted muy cansada, muy agotada, sin deseos de levantarse muchas veces de la cama.
2: Sí.
3: ¿Es verdad o no, hermana?
2: Sí.
3: Y cuando usted se levanta no sabe ni qué hacer porque el dolor que siente usted en su cuerpo, hermana, no se lo quitan las pastillas que le están mandando.
2: Sí.
3: Entonces, yo desearía, mi querida oyente, 6 de octubre del año 68, yo necesito que nos haga una visita, pero me lleve, por favor, la primera orina de la mañana.
2: Ajá, bueno.
3: Váyame, visíteme con su esposo, visíteme con alguna hija que usted tenga, para que ellos vean lo que nosotros vamos a hacer en usted, para que se den cuenta de la curación que vamos a realizar en nuestro consultorio.
2: Bueno.
3: ¿Estamos de acuerdo?
2: Sí.
3: Bueno, entonces ya tiene la dirección de nuestro consultorio.
2: Sí, ya lo tengo.
3: Bueno, hermanita, ya sabe que estamos para servirle. Muchas gracias por haber participado.
2: Ándele, sí, gracias.
3: Que tenga un bonito día.
2: Ándele, igualmente.
3: Bueno, hermana, gracias.
0: Nunca olviden, mis queridos hermanos del alma, que el mal existe. Nunca olviden que el mal se ve todos los días, que la gente envidiosa la tenemos que ver y que todos los días hay personas que tenemos a nuestro alrededor que nos quieren perjudicar. Vemos asesinatos, vemos homicidios, vemos violaciones. ¿Qué estamos viendo últimamente en la sociedad? Una sociedad degradada. Todos los días vemos que de la noche a la mañana, personas enfermas, personas postradas en una cama, personas que de la noche a la mañana viven desesperados y angustiados. Bueno, mis hermanos, tenemos que portarnos bien, porque hemos detectado espíritus malos, hemos detectado espíritus negativos, que muchas veces se le incorporan a las personas. Y quiero decirles, los espíritus negros gozan cuando ustedes están mal. Los espíritus negativos gozan cuando usted está sufriendo. Así que yo le hago ese llamado a todos ustedes, mis queridos hermanos del alma, para que hagamos el bien sin mirar a quién. Tenemos oyente, tenemos participación activa. Como siempre, este programa es un programa de preguntas y respuestas. Fecha de nacimiento, es tan amable.
9: 20 de agosto de 1990.
0: 20 de agosto del 90. Hermano, ¿hace cuánto viene cayéndosele el cabello?
9: Hace más o menos como unos 5 o 6 meses.
0: 5 o 6 meses que se le viene cayendo el cabello. ¿Usted tuvo una relación con una mujer llamada Lidia?
9: Sí, así es.
0: Pues esta mujer le mandó a hacer un trabajo de vudú, de magia negra, con una bruja que se llama Amparo. Estas mujeres son familia, ellas son familia, pero son personas brujas, son personas malas. Por eso la caída del cabello por eso la impotencia sexual, y por eso usted no puede tener una relación con una mujer constantemente. ¿Sí le ha pasado esto?
9: Sí, así es, he intentado tener relaciones y no puedo. Van varias chicas y no puedo.
0: ¿Ha tomado usted algún medicamento o se ha hecho algún tratamiento?
9: Bueno, me he echado varios tratamientos para la pérdida de cabello, pero pues no me resultan.
0: Usted compra un producto, es como echar el dinero al bote de la basura. Véngase para mi consultorio, tráigame la primera orina de la mañana, tráigame un frasco de alcohol y aquí lo espero en mi centro espiritual, porque lo que usted tiene es una maldad de por medio. ¿Estamos de acuerdo?
9: Sí, vale, yo llego a su consultorio.
0: Quédese en línea, por favor, no me vaya a cortar. ¿Le ha dicho la verdad o le he mentido en algo?
9: No, sí me ha dicho la verdad.
0: Bueno, mi hermano, si se quiere curar, lo espero en mi centro espiritual. Bendiciones.
9: Gracias, bendiciones.
1: Y quiero nuevamente recordarles que es inaudito que todavía se vean gentes haciendo daño, haciendo maldad, saltando las tapias de los panteones, extrayendo de ahí unos elementos los cuales no puedo nombrar a través de la radio, pero nos hemos dado cuenta a través de las cruzadas espirituales que estamos realizando en esta cuaresma, que hay mucha gente envidiosa y mucha gente inescrupulosa, que lo único que quieren es perjudicar a la humanidad en general. Este programa lo hago en vivo, este programa lo hago para usted que me está escuchando en este instante, y por eso estoy recibiendo llamado. Bienvenido, bienvenida, fecha de nacimiento es tan amable.
10: 15 de mayo
1: del 85. Bueno, mi amiga, 15 de mayo del 85. Bájeme el volumen al radio y me escucha por el teléfono para que tengamos buena recepción.
10: Permítame.
1: 15 de mayo del 85, yo veo que usted da 3 pasos para adelante, 6 para atrás.
10: Uh-huh.
1: A usted el dinero se le vuelve sal y agua.
10: Uh-huh.
1: Lamentablemente usted vive con una mano adelante y con una mano atrás, las cosas no se le dan, pero aquí hay un punto negro que me está manifestando de que hay una mujer, hubo una mujer y sigue existiendo esa mujer que no la quiere ver prosperar a usted.
10: Uh-huh.
1: Por eso a usted de la noche a la mañana le entra un desespero, que usted tiene gente a su lado, a su alrededor, pero muchas veces se siente sola.
10: Uh-huh.
1: Por eso de la noche a la mañana todo va de para atrás, nada de para adelante, sino todo de para atrás.
10: Uh-huh.
1: Dinero que toma con la mano derecha se le vuelve salir agua con la izquierda.
10: Uh-huh.
1: Lamentablemente usted ahorita no está trabajando.
10: No.
1: Más economía negativa para usted, por eso es que usted no levanta cabeza, no sale adelante.
10: Uh-huh.
1: Hay un punto negro, mi hermana, que debe uh-huh. quitárselo, uh-huh. porque hay una mala energía, hay una mala vibra, 15 de mayo del 85, por este motivo es que usted no progresa.
10: Uh-huh. ¿Y ya tiene mucho eso,
1: amiga? Sí, ya tiene bastante, hermana, claro que sí. El punto negro aquí lo estoy analizando y lo estoy viendo y ya tiene bastante.
10: Okay.
1: ¿Qué podemos hacer para eso? Visitarnos.
10: Okay.
1: Entonces visíteme para que en el consultorio lo chequemos mejor y así pues nos salimos de dudas.
10: Ok, gracias.
1: Bueno. Más llamado, más comunicación. Bueno.
11: Sí, bueno.
1: Hermano, ¿cómo está?
11: Bien, gracias. Bueno,
1: ¿es por usted o por algún familiar?
11: No, es para mí.
1: Regáleme su fecha de nacimiento.
11: Es el 6 de julio.
1: ¿16?
11: No, 6, día 6.
1: 6 de julio.
11: Y del 6-5.
1: Del 6-5. 6 uh-huh. de julio del 6-5. ¿Hace cuánto nos escucha?
11: Como unos 3 meses.
1: ¿Hace 3 meses nos escucha? Sí. ¿Qué le ha parecido lo poco que he escuchado? Lo que le ha...
11: Pues bien.
1: ¿Sí le ha parecido bueno lo que he escuchado?
11: Sí.
1: Bueno, pues mi hermano, yo aquí lo primero que veo en la fecha, en la fecha de nacimiento,
11: sí.
1: Uno es negativo, no sé si de pronto usted llegó a tener problema con alguna persona, porque aquí hay un puntico negro y ese puntico, hermano, está un poquito avanzado en usted.
11: Okay.
1: Los otros dos son envidias. Pero uno sí lo veo malo. Tiene que tener mucho cuidado. Porque esto se viene, ese punto negro, llega un momento en que usted llega a su casa y llega muy cansado.
11: Sí.
1: Llega a su casa y usted no quiere saber nada de nada,
11: uh-huh.
1: sino que llega muy cansado, llega muy muy agotado.
11: Sí.
1: Como que la fuerza se le va, como que no se siente a gusto, como que no se siente bien, ¿verdad?
3: Este punto negro que yo veo en la fecha de nacimiento, uh-huh, es, se manifiesta con esto, ¿yo? Las cosas a usted no se le vienen dando, usted mantiene en el día, mantiene con el decaimiento, con el cansancio.
11: Sí.
3: Llega a la casa y es peor.
11: Uh-huh. Exacto.
3: Llega a la casa y es peor. Debe visitarme, hermanito. Debe visitarme, ah, porque ese punto negro es una maldad que le han hecho a usted, ¿oyó?
11: Ah, okay.
3: Sí, debe visitarme porque esto no es normal, esto no es natural.
11: Ah, okay.
3: ¿Para, bueno, para cuándo nos puede visitar, hermano?
11: Sí, estoy abierto ahí.
3: Todos los días. Nosotros tenemos abierto todos los días, hermano. Nosotros no cerramos, nosotros todos los días atendemos consultas.
11: Ah, ok. Está bueno.
3: Bueno, pues, hermano, que esté muy bien.
11: Está bien, sí.
3: Bueno.
11: Está bueno.
3: Tengo llamado, tengo comunicación. Bueno.
12: Bueno.
3: Hermana, ¿cómo me le va?
12: Bien.
3: Deme su fecha de nacimiento, es tan amable.
12: Es el 14 de julio de 1995. O sea, esa es la fecha de nacimiento de una sobrina. Quiero saber de ella.
3: Ah, ¿usted quiere saber de la fecha de su sobrina?
12: Sí.
3: Mire, yo veo aquí la fecha de nacimiento de su sobrina, 14 de julio del 95. Veo que lamentablemente está muy mal encaminada esta muchacha, ¿no?
12: Sí.
3: Ella va a tener unos problemitas, hermanita, porque lamentablemente en el campo del amor a ella no le ha ido bien.
12: Uh-huh.
3: Y esta muchacha puede tener un problema. Esta muchacha hay que hacerle una protección. Lamentablemente yo estoy viendo aquí que hay cositas que no le convienen a ella, pero por un oído le entran y por otro le salen.
12: ¿Y qué podría hacer?
3: Visíteme con la fotografía de ella para que le evitemos dolores de cabeza a esta muchacha más adelante, ¿oyó?
12: ¿Sí?
3: Sí, porque yo veo aquí en la fecha de nacimiento que está mal enfocada.
12: ¿Usted puede ayudarme con ella?
3: Sí, yo le puedo ayudar, pero necesito que me visite con la fotografía de ella, ¿sí?
12: Nada más.
3: Nada más la fotografía de ella, solamente la fotografía de ella.
12: Está muy bien.
3: Hermanita, ¿qué más quiere preguntarme?
12: Nada más.
3: Bueno, mi hermana, gracias a usted por comunicarse.
12: Oiga, déjeme tantito.
3: Dígame.
12: Mi cuñado.
3: El papá de ella, ¿qué pasa?
12: Sí.
3: ¿Qué pasa con él?
12: Pues quiero también de él, porque tiene unos problemas.
3: ¿Tiene unos problemitas? Hagamos algo. ¿Tiene también fotografía de él?
12: Sí.
3: Bueno, entonces cuando usted me vaya a visitar, hermanita, entonces me lleva la fotografía de él y de una vez lo checamos.
12: Bueno.
3: ¿Estamos de acuerdo?
12: Sí.
3: Bueno, pues, hermana, que esté muy bien.
12: Oiga, ¿pero me puede dar la ubicación exacta de dónde
3: sí
12: está usted?
3: Ya terminamos la llamada y doy la dirección.
12: Ah, está muy bien.
3: Que esté muy bien, hermanita. Gracias.
12: Sí, muchas gracias a usted.
3: Hoy vuelvo a invitar a todas aquellas personas que tienen problemas, dificultades. Muchos de ustedes tienen y sufren en el campo sentimental, otros porque no consiguen nada en este campo, porque lamentablemente son traicionados, son humillados. Muchos hermanos se encuentran tristes, se encuentran desesperados y no saben qué hacer. Me llaman: maestro, ¿qué puedo hacer? Mi esposo, mi esposa ya no es la misma persona de antes, solo está checando y mirando todo el tiempo su celular. A usted, amigo, le hago ese llamado. Vuelvo y le repito, usted que se siente engañado, usted que se siente traicionado, a que se comunique conmigo porque tengo la solución en mis manos. También estamos viendo las tragedias que vive el comerciante que ve diariamente que su negocio se va acabando día tras día y que todos los días las deudas, como dicen en Honduras, las jaranas se vienen aumentando cada día más. Yo desde aquí, desde el programa, yo desde aquí, desde la radio, le hago ese llamado a usted, porque a través de la voluntad, a través de la fe infinita, se puede solucionar cualquier problema y podemos curar cualquier enfermedad natural y sobrenatural. Se puede tratar y curar definitivamente algún daño, algún hechizo, algún embrujo hecho en su contra. 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
1: 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Y este programa es de preguntas y respuestas. La participación es sumamente importante. Bienvenido, bienvenida. ¿Fecha de nacimiento es tan amable?
13: 13 de julio.
1: ¿De qué año?
13: De 1994.
1: Usted visitó un centro espiritual donde iniciaron un trabajo y un proceso con usted, pero dejaron abierto un portal. A usted le entran espíritus, siente algo que se le siente al lado de izquierdo de su cama, ¿verdad?
13: Ah, sí, siento energías.
1: ¿Y qué más siente? Cuénteme.
13: Sí, así es. Miedo y me tardo mucho para poder dormir.
1: De vez en cuando siente como una presión en el pecho, como si alguien lo estuviera apretando, ¿verdad?
13: Así es correcto.
1: Debe usted visitarme lo más pronto posible para poder cerrar este portal. Haga de cuenta que usted deja la puerta de su casa abierta toda la noche y entra todo el que quiere. Así está su cuerpo, así se encuentra usted en este preciso momento. Debe visitarme. Tráigame, por favor, un lápiz rojo y 3 veladoras, por favor, del mismo color, rojas. Una hoja blanca y un blanquillo.
13: Ah, ok. Ok, a ver, ¿lo anoto? Sí,
1: sí, por favor, 3 veladoras. ¿Tres? De 3 veladoras de color rojo, por favor. Ojalá que traigan la estampita de San Miguel Arcángel.
13: Ah, ok, así con San Miguel de Arcángel.
1: Sí, señor, San Miguel de Arcángel o San Juditas Tadeo.
13: Ok, sí, no, ya lo anoté.
1: Si me puede visitar mañana mismo con estos elementos que le pedí, lo espero, por favor.
13: Ok, sería todo, ¿verdad?
1: Sería todo, mi hermano. Muchas gracias por comunicarte. Mañana te espero y vas a ver cómo vas a empezar a dormir bien después de que yo te haga esta irradiación.
13: Eso esperemos que sí. Nos vemos el día de mañana.
1: Ok, mi hermanito. Bendiciones y gracias por participar del programa.
13: Igualmente, hasta luego.
1: Todos los días, dispuestos a servirle a una humanidad cada día más agobiada y desesperada, porque sé que muchos de ustedes, mis hermanos que me están escuchando en este instante, se encuentran enfermos, desesperados, angustiados, han venido a la Unión Americana y no saben qué hacer con sus vidas. Se encuentran enfermos sin una ayuda espiritual adecuada, van a los médicos y no hallan y no encuentran curación a esas terribles enfermedades, viven de fracaso en fracaso, les va mal en el campo sentimental, en el campo afectivo, en el campo del amor. Yo les invito, hermanos, para que me visiten. Yo les invito para que me consulten, recordándole las líneas telefónicas para que usted llame y solicite la carta astral, la carta natal. Consiga, solicite en este instante, dése cuenta quién es su amigo, quién es su enemigo, quién es la persona que le ama, le engaña, le ha traicionado. 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Fecha de nacimiento, es tan amable.
14: Es el 20 de abril del 76.
1: Hermano, muy trabajador, porque la carta del desespero y de la angustia me dicen que usted es trabajador, pero la carta del jerarca me dice que usted viene muy mal últimamente, de un dolor en la espalda.
14: Así es.
1: Va donde los médicos, se hace lo que le mandan, ha tomado medicamentos, pero este dolor lo tiene totalmente desesperado.
14: Así es.
3: Yo quisiera que usted me visitara en el consultorio. Veo en la espalda un punto negro.
14: Ándale.
3: Un punto negro. Ese punto negro es el que hace que los médicos no lo puedan curar.
14: Sí, he visitado muchos médicos.
3: Ha visitado muchos médicos y ha hecho tratamientos. Lo que le han mandado lo ha hecho a cabalidad.
14: Sí.
3: Y nada, hermano, no se cura, no sale adelante.
14: No,
3: si,
14: no.
3: Si usted se quiere curar, hermano, con mucho gusto nosotros lo podemos curar, pero debe visitarnos.
14: Sí.
0: Visítenos esta misma semana para poderlo curar. Quédese en línea, uno de mis compañeros seguirá platicando con usted porque necesito que me traiga unos elementos para poderlo liberar de esa maldad, de ese punto negro que no lo deja curarse. Gracias por haberse comunicado.
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0: 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Pero de verdad son muy pocos los que hacen algo para remediarla. 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Se dice que el dinero muchas veces se vuelve sal y agua, que el dinero está escaso y que a nadie le rinde últimamente para nada. 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Le voy a dar contestación. 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Y así hoy llegamos a la parte final de nuestro programa. Muchas gracias por escucharnos. Me despido deseándoles paz, amor y mucha felicidad. Bendiciones para todos.
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0: ¿Qué tal, mis hermanos? ¿Qué tal, mis amigos? Qué grato es tener el placer de seguir ayudando a todos ustedes. Qué grato es seguir orientándolos a cada uno de nuestros amigos, a cada una de nuestras hermanas que se encuentran necesitando de nuestra ayuda espiritual, porque es importante saber que los problemas existen, pero con fe en nuestro Señor, en nuestro Padre Celestial, vamos a poder salir hacia adelante y encontrar una solución efectiva. 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Y este programa es un programa de preguntas y respuestas, donde ya tenemos una oyente en el 915-910-2728. Bienvenida, hermana. Fecha de nacimiento es tan amable.
16: 14 de noviembre de 1989.
0: 14 de noviembre del 89. ¿Su nombre, por favor?
16: Berenice Carmona.
0: Berenice Carmona. Le hago una pregunta, Berenice. ¿Usted me está escuchando en vivo en este momento en la radio?
16: Así es.
0: ¿Va conduciendo su coche para el trabajo?
16: Afirmativo, así es.
0: Bueno, Berenice, si puede parar, por favor, en algún sitio para que platiquemos mejor, le agradezco, por favor, porque a través de la fecha de su nacimiento y a través de las cartas, veo una fuerte envidia de una mujer que fue compañera suya de trabajo. Esta mujer no ha hecho sino hacerle la vida de cuadritos. Usted se siente desesperada, ya no le provocan ir al trabajo porque esta persona ha hecho todo, todo en su contra para que a usted la boten de ahí. Pero en vez de sacarla, usted más se ha ganado la confianza de los jefes, ¿verdad?
16: Así es.
0: Pero Berenice, usted se ha ganado la confianza de los jefes porque usted es una mujer muy trabajadora, muy batalladora. Mire, y esto que le mandó a hacer esta propia compañera, usted sabe de quién le estoy hablando, ¿verdad?
16: Sí, así es, ya sé qué compañera es.
0: No le vaya a decir nada ahora que llegue a su trabajo, no le vaya a decir nada, simplemente ignórela, véngase para mi consultorio mañana, véngase en total ayuno, eso sí, tráigame por favor unos elementos que le voy a pedir, porque sí necesito hacerle una limpieza. Usted la tiene alumbrada, esta persona se ensañó en contra suya, pero cuéntenos, no solamente a mí, sino a las personas que nos están escuchando en este momento en vivo, el motivo por el cual esa mujer le tiene tanta rabia, ¿por qué fue? ¿Qué pasó?
16: Pues mira que cuando yo entro a trabajar, ella tenía el puesto más alto que yo.
0: Sí.
16: Pero como yo fui desarrollando mis actividades, entró un nuevo sistema y a ella la cambiaron de puesto.
0: ¿A ella la cambiaron de puesto?
16: La cambiaron de puesto.
0: Ok.
16: Pero ella pensó que todo era por influencia mía, que porque pues yo había dicho algo por envidia, pero pues no era cierto.
0: Ok, Berenice. Quiero también comentarte lo siguiente, ¿por qué te va tan mal en el amor? Cuéntame, ¿por qué juegan con tus sentimientos? ¿Qué pasa? Otra cosa que yo veo aquí en las cartas es que tú atraes hombres casados, hombres comprometidos.
16: Sí, maestro. Pues no sé por qué me llegan hombres comprometidos y pues no sé qué hacer.
0: Podemos hacer algo. Cuando usted me visite, tráigame 3 manzanas rojas y tráigame 3 manzanas verdes. Aquí las partimos en cruz. Y hacemos un ritual para el amor, para que en el campo astral, en el amor, se le componga. ¿Perfecto, Berenice?
16: Perfecto, me parece muy bien.
0: Le he hablado con verdad, Berenice.
3: ¿O le he mentido en algún momento?
16: No, para nada, para nada.
3: No olvide que estamos en vivo. Usted me puede hablar, me puede hacer desmentir o quedar mal porque estamos en vivo. Berenice, quédese en línea. Uno de mis compañeros sigue con usted en línea para pedirle otros elementos que necesito. Gracias por comunicarse.
16: Sí, muchas gracias.
3: Bueno, ahora sí puede seguir el camino en su carretera y bendiciones.
16: Igualmente, bendiciones.
3: ¿Cuántas personas van al médico? Les toman análisis, les toman estudios y nada sale como usted quiere, por lo menos esperanzador. ¿Cuántas personas van al médico y no encuentran esa curación definitiva? Y más aquí en la Unión Americana, en los Estados Unidos, donde hay personas que se enferman y ni siquiera van al médico. Por eso quiero que usted me llame, por eso quiero que usted se comunique conmigo para que se quite la venda de los ojos y sepa si la enfermedad que usted sufre y padece, los dolores de cabeza, el cansancio, el agotamiento, el dolor en la espalda, el dolor en la parte del cerebro, aquella persona que no puede dormir bien, se dé cuenta si en este momento usted es víctima de un daño o usted es víctima de un salamiento en su contra. Vuelvo y lo repito, mire, cara vemos, corazones no sabemos. En este momento quiero que usted reciba una consulta a través del celular con nosotros, a través de una lectura gratuita de tarot. Será un placer poderle ayudar, será un placer poderle orientar, guiarle para que su enfermedad, para que su dificultad la podamos resolver definitivamente. Su problema también va a ser resuelto a través de una llamada. Acuérdese que nuestro Padre dice, ayúdate que yo te ayudaré. Él nunca dice, acuéstate que yo te cargaré. Si usted está orando a nuestro Señor, si usted le pide todos los días y le dice, Señor, dame una guía, Señor, dame una esperanza de vida, mándame a alguien que me ayude, Señor, dame una luz, Señor, dime qué hacer. Pregúntese, ¿por qué usted en este momento, en esta hora, está escuchando mi voz? ¿Por qué está escuchando mi programa? ¿Por qué está escuchando la voz de los que no tienen voz? Porque me identifico con las personas que sufren, que lloran. Por eso quiero que usted en este momento tome su celular. Por eso quiero que usted en este momento de necesidad tome su teléfono, me llame, porque estoy aquí con el único fin y propósito de devolverle su salud, devolverle su felicidad. 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Fecha de nacimiento, es tan amable.
17: 30 de enero del 68.
3: Del 68. Mi hermano nació bajo el signo de Acuario, a través de la carta astral, a través de la ritualización ancestral. Me doy cuenta que últimamente viene dando 3 pasos para adelante y 6 para atrás. Dinero no le rinde. Se siente desesperado porque vive con una mano adelante y con una mano atrás. Toda la vida usted ha trabajado. Toda la vida se ha esmerado por sacar adelante a su familia, ¿verdad?
17: Sí.
3: A usted, mi querido hermano, lo tienen dañado, lo tienen enchamicado, lo tienen perjudicado. Hay 3 personas las cuales no quieren ver que usted progrese. Por eso es que usted últimamente se da cuenta, hermano, de que ve con lágrimas en los ojos como de la noche a la mañana hasta sus animalitos le ha tocado salir. ¿Sí se ha dado cuenta, hermano?
17: Ajá.
3: De sus animalitos le ha tocado salir. Ha tenido que vender usted sus propios animalitos, hermano. La gente inescrupulosa y malvada no lo quiere ver feliz a usted. Por eso es que usted da 3 pasos para adelante y 6 para atrás, ¿verdad?
17: Sí, así es.
3: ¿Usted ha buscado alguna ayuda, hermano?
17: No, es la primera vez.
3: ¿Es la primera vez que busca una ayuda?
17: Sí.
3: Su mamá lo motivó, su mamá también sabe que usted está buscando la ayuda, ¿verdad?
17: Sí, así es.
3: Bueno, hermano, usted nos había venido escuchando, ¿verdad?
17: Sí, ya tenía tiempo que los venía escuchando.
3: ¿Ha escuchado los testimonios de las personas que hemos curado?
17: Sí.
3: ¿Ha escuchado los testimonios de las personas que se han sanado con nosotros?
17: Sí, así es.
3: Usted también puede ser otro testimonio más de vida. Hermana, a usted solamente le hace falta algo. Una mujer que lo quiera, una mujer que lo apapache, que lo comprenda, ¿verdad?
17: Ajá.
3: Y eso lo vamos a encontrar. No se preocupe que eso lo va a encontrar en nuestro consultorio.
17: Sí.
3: Y gracias por comunicarse con nosotros, ¿oyó?
17: Muy bien.
3: Bueno, hermano, mi Dios me lo bendiga.
17: Gracias.
3: Ya nos vamos a ver en el consultorio.
17: Muy bien.
3: ¿Por qué le digo que me llame? ¿Por qué le digo que se comunique conmigo? Porque conozco secretos, porque conozco plantas curativas, conozco raíces, flores, frutos. Sé para qué sirve una semilla, sé para qué sirve un tallo. Esto es lo que empleamos para que usted recupere ese hermoso tesoro después de la vida, que es la salud. Pero no solamente es para la gente enferma este programa, porque usted dirá, bueno, ese señor que habla es para la

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1: Sus hijas, lo digo de esta manera, toman el mal camino de la prostitución, de las drogas, del alcohol, de las pasiones insanas. También este programa es para aquella persona que ve que el hogar se ha ido destruyendo. Usted ha forjado un bonito hogar de 30, 40 años, pero de la noche a la mañana, hoy son peleas, hoy son discusiones, hoy viven en conflicto. Hoy viven totalmente separándose, como si vivieran perros y gatos en esa casa. Por eso desde aquí le digo, mire, usted ha forjado ese hogar lleno de amor. Usted se ha forjado su hogar y usted, mi querido amigo del alma, se ha esforzado para que haya respeto en esa casa, para que todos se quieran. Pero de la noche a la mañana esto se ha perdido, esto se ha acabado. 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Bienvenido, bienvenida, fecha de nacimiento.
2: El 28 de octubre.
1: Sí.
2: El 50.
1: Hermana nacida bajo el signo Escorpio, mujer luchadora, batalladora, pero a través de la carta astral que estoy analizando aquí, me doy cuenta que usted está sufriendo porque su esposo ha cambiado mucho. Usted me llama porque su esposo ya no es el mismo de antes. Usted le habla y él no le hace caso. Es un hombre que últimamente está tomando licor. Se ha vuelto un hombre irresponsable.
2: Sí.
3: Ya, mejor dicho, usted ya no le puede decir nada porque se enoja.
2: Así
3: es. Se molesta. Y el poco dinero que tiene, pues imagínese él gastándoselo tomando licor.
2: Sí.
3: ¿A dónde vamos a llegar así, hermana?
2: Sí, eso es lo que más me mortifica. Y a veces salen de con, pues empiezan a discutir y todo. Y ¿puedo ir ahí a las oficinas?
3: Sí, claro que sí.
2: Mire, usted póngame la cita y yo hago lo posible de ir.
1: Claro, hermana. Le voy a poner cita para la próxima semana. Esta semana estoy totalmente copado, pero la próxima semana la voy a esperar. La carta astral y bajo el signo de Escorpio me comunican y me dicen que usted es una persona que vive lamentablemente con fuertes dolores hacia la parte de la espalda, se le entumen las manos y no sabe qué hacer. Cuando venga a mi consultorio vamos a platicar y vamos a hablar de muchas cosas que estoy analizando aquí en mi mesa de trabajo. ¿Perfecto, hermana?
2: Sí, para que mi dinero me rinda y
3: le
2: para
3: vamos.
2: Que mis hijos también.
3: Claro, le vamos a hacer.
1: Claro, la ayuda es para que su esposo cambie, para que en su hogar vivan bien, porque viven como si vivieran perros y gatos, para que se le componga la suerte, pero también para componerle la salud. Ya para finalizar nuestro programa, ¿quiere hacerme alguna pregunta?
2: Muy bien. Que mire, Dios, hermano.
3: Dígame.
2: Es muy bonito hablar con una persona.
3: Sí.
2: Así como usted.
3: Sí, señora, gracias.
2: Y más que nada, cuando tiene a uno la esperanza de tener,
3: claro,
2: más que nada, una orientación.
3: Una ayuda, una orientación.
2: Sí.
3: Para eso estamos.
2: Yo sí quisiera ir para que me diera una cosa más. Ah, sí, está bien, está bien.
3: Bueno, hermanita, que mi Dios me la bendiga.
2: Muy bien, muchas gracias.
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0: 28. Y este programa es de preguntas y respuestas. La participación es sumamente importante. Bienvenido, bienvenida. ¿Fecha de nacimiento es tan amable?
1: Soy el 26 de abril del 54.
2: Hermanita, analizando la carta astral, analizando la carta natal, me doy cuenta de que usted últimamente viene sintiéndose sola, viene sintiéndose triste. Veo aquí en la fecha de nacimiento un gran vacío en su corazón. ¿Qué pérdida tuvo usted el año pasado?
1: Mi esposo.
2: Perdió usted a su esposo, hermanita. Desde que usted perdió a su esposo hace 4 meses, usted se siente triste, se siente aburrida, se siente desesperada, siente un gran vacío en su corazón, ¿verdad?
1: Sí.
2: Y este gran vacío hace de que usted viva con dolores en las piernas, cansancio, agotamiento. Va donde los médicos, pero usted sigue igual o peor. Usted no mejora en nada, ¿verdad, hermana?
1: Sí, yo no mejoro nada.
0: No mejora nada. ¿Usted quiere mejorarse? ¿Usted quiere curarse?
1: Claro que sí, quiero mi salud.
0: Yo le voy a recomendar que nos visite en la primera oportunidad que tenga, ¿perfecto?
1: Uh-huh.
0: Pero necesito que me lleve la primera orina de la mañana. Necesito la primera orina de la mañana porque con la primera orina de la mañana, con exactitud en el consultorio, mirar y percibir si la enfermedad que usted tiene es buena o mala.
1: Sí, perfecto.
0: Bueno, hermana, ¿tiene la dirección de nuestro consultorio?
1: Sí, ya la anoté.
0: Bueno, hermana, ya sabe que estamos para servirle, para ayudarle y para orientarle porque es lo que mejor sabemos hacer. ¿Estamos de acuerdo?
1: Sí, de acuerdo.
0: Mi Dios me la bendiga.
1: Ah, sí, muchas gracias.
0: Bueno, hermana.
1: Gracias, Andrés, que
0: esté muy bien.
2: 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Recuerde que estoy aquí para brindarle una asesoría telefónica gratuita. Recuerde que estoy aquí a través de las cartas del tarot, arcanos mayores, arcanos menores. ¿Usted sufre y tiene problemas en este momento? Si usted en este instante que me está escuchando se encuentra triste, abatido, decepcionado porque la vida lo está golpeando donde más le duele. Si usted se encuentra en este momento desesperado y no sabe qué camino tomar, recuerde que su familia puede estar sufriendo. Ahora, hay daños que son hereditarios. A sus padres los pudieron dañar. A sus padres los pudieron hacerles un mal en el pueblo, en la vereda, en el cantón, de donde usted sea, mi hermano. Y resulta que usted y sus familiares heredaron ese daño, heredaron ese mal. Puede que su mamá en este momento se encuentre sufriendo algún quebranto de salud. Puede que esté su cuerpo totalmente enfermo. Puede ser que por la edad se esté deteriorando y la calidad de vida le ha cambiado. Pero cuando su mamá parta de este mundo, el mal, el daño, lo heredarán ustedes, su hermano, sus demás familiares. Y es por eso que hay daños que se llaman cadenas familiares, daños familiares. Esto se hereda, mi hermanito. Esto se hereda, mi hermana. Hay personas que dicen, mi mamá murió con un daño, mi papá murió con un mal. Resulta que ese mal lo heredan ustedes también. Y es por eso que de la noche a la mañana vemos que un familiar, un hermano se enferma. Le sale una llaga en una pierna, se siente mal de la noche a la mañana, lo llevan a las clínicas, les hacen los exámenes y les dicen que son enfermedades psicosomáticas que hasta ni la ciencia los puede curar. Yo estoy aquí, mi querido amigo del alma, brindándole una ayuda, brindándole un alivio espiritual. ¿Por qué? Porque tengo el poder, porque tengo la inteligencia y porque soy parapsicólogo mentalista psíquico. A nivel espiritual, no somos los únicos, pero sí los mejores. Quiero que usted que me escucha no siga sufriendo en silencio. Puede que en este momento usted esté siendo víctima de un trabajo de magia negra, una brujería en su contra, y por eso la medicina no hace ningún efecto en este instante en su cuerpo. Puede ser que a usted lo tengan dañado. Puede ser que a usted lo tengan tomaseado, puede ser que a usted le tengan una fotografía enterrada con alfileres de cabeza negra para que le vaya mal en el amor, para que se sienta mal en su trabajo y para que de la noche a la mañana sus manos se le vengan entumiendo, su cabeza le venga doliendo y sus piernas también. 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Fecha de nacimiento, es tan amable.
3: 28 de noviembre del 80.
2: 28 de noviembre del 80. ¿Alguna vez le han mirado por medio de las cartas del tarot?
3: No hace mucho tiempo.
2: Ok. Voy a mirar aquí tres carticas, de acuerdo a lo que estamos hablando. Tengo la carta de la indecisión, tengo la carta 60, que es la evolución, y tengo la carta de la templanza. Esto significa que usted, de 2 meses a la fecha, ha venido teniendo sueños con familiares que han fallecido, en especial con su señora madre y con su abuela, ¿verdad?
3: Sí, he tenido muchos problemas ahorita de salud. Me han dolido mucho lo que son la cabeza y eso.
2: Sí.
3: Normalmente me hablan, me dicen que tengo que empezar a visitar al médico.
2: Y quiero decirle algo, mire, estas tres cartas me manifiestan, la templanza, la evolución y la carta número 3, que es la indecisión, me manifiestan que aquí hay un daño y por eso son los sueños, tanto con su mamá como con su abuelita. Porque ellas le están manifestando y le están diciendo que busque ayuda espiritual, porque esos dolores de cabeza, ese cansancio que usted siente de la noche a la mañana, esto no es normal. Esto es buscado por una persona, pero es de su propia familia. ¿Sospecha usted de algún familiar?
3: Sí, tuve problemas hace unos meses con una prima. Sospecho que venga por ese lado.
2: Sí, y es por ese lado. No vamos a dar nombres aquí en la radio, pues para evitarnos inconvenientes más adelante, porque esa familiar suya puede estar escuchando el programa y pues después se forman lamentablemente los problemas familiares. Quédese en línea, le voy a brindar unas indicaciones que debemos hacer, pero quédese en línea, no me vaya a cortar, pero sí debe visitarme lo más pronto posible. La espero en mi consultorio. ¿Cuándo me puede visitar?
3: Inmediatamente, el día que usted lo disponga.
2: Mañana mismo. Quédese en línea, por favor. No me vaya a cortar para que voy a pedirle algo que necesito. Quiero decirles algo con claridad y desde el fondo de mi corazón. La esperanza es lo único que usted tiene en la vida, ya que sin esta esperanza es imposible que usted pueda avanzar. Es imposible triunfar y salir hacia adelante. Por eso debemos darle gracias al Señor por este regalo divino, por este regalo que nos da, por este maravilloso momento, por este día en el que podemos estar unidos con todos ustedes a través de la magia de las ondas hercianas de la radio, a través de la tecnología. Le envío esa tarjeta de invitación en este momento para que juntos podamos empezar y ponerle solución a aquellos problemas, aquellas preocupaciones o angustias que estamos viviendo, porque la gente está angustiada últimamente, le da miedo salir a la calle. ¿Cuántos hermanitos? Quiero que alcen la mano, quiero que tomen ese teléfono y me llamen ya. ¿Cuántos hermanos les da miedo salir a la calle? ¿Cuántos hermanos quieren una protección? ¿Cuántas personas quieren que les ayudemos a través de la cadena espiritual del migrante? Porque estoy haciendo cadenas espirituales. Se llama cadena espiritual del migrante. ¿Cuántas personas en este momento sufren? ¿Y cuántas personas lloran? Lamentablemente, porque la calle está peligrosa, ya no es como antes. Me llaman muchas personas y me dicen, hermano, ponga a mi papá, ponga a un hermano, ponga un vecino, a un compadre en cadena de oración del migrante. Esta cadena de oración es totalmente gratis. 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
0: 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Y este programa es de preguntas y respuestas. La participación es sumamente importante. Bienvenido, bienvenida. ¿Fecha de nacimiento es tan amable?
4: 3 de junio del 80.
0: Escuchando el timbre de su voz, yo lo que veo y siento es que usted vive en un mar de lágrimas, vive desesperada, vive angustiada, no sabe ni qué camino tomar en este momento, hermana.
4: Sí.
0: Perdóneme que se lo diga, su vida y su hogar es un infierno.
4: Sí, sí, es verdad. Porque yo diciendo, estoy llorando, es verdad.
0: Perdóneme sí. Que se lo diga de esta manera.
4: Sí, sí, cierto, hermano, es verdad.
0: Pero usted, mi amiga, mi hermana, vive lamentablemente en su casa como si viviera en un campo de batalla.
4: Sí, como, es verdad.
0: Como que su esposo fuera un perro y usted fuera un gato.
4: Sí, aquí vivo.
0: Pero yo quiero decirle que arriba hay un Dios, mi hermana.
4: Sí, sí es.
0: Arriba hay un Dios bello y maravilloso. Le voy a apartar cita a las 4 de la tarde.
4: Sí, está bien.
0: ¿Perfecto?
4: Sí, primeramente Dios, hermano.
0: Perfecto, hermanita.
4: Sí, quiero que me ayuden, por favor, porque estoy desesperada y no sé qué hacer.
0: No se preocupe, hermanita, tranquila. No se preocupe que para eso estamos, para ayudarle, ¿oyó?
4: Sí, bueno. Gracias, hermano.
0: Mi Dios me la bendiga.
4: Sí, gracias.
0: Bueno, hermana. Justo estoy llegando a la parte final de mi programa, deseándole a todos ustedes que nuestro Padre Celestial me los cubra con su manto consagrado. Aquella persona que se encuentra desesperada porque no sabe qué hacer para salir a la calle, le invito para que me llame y para que podamos juntos unirnos como latinos espirituales. Juntos, sí señor, vamos a unirnos, usted me va a llamar, usted se va a comunicar conmigo, usted me va a hacer las preguntas que quiera, yo con mucho gusto le voy a contestar, porque como siempre lo 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Ahora sí paso a despedirme. Gracias. Recuerden que estoy en la gran cadena de oración del migrante. Estoy en la gran cadena de oración del migrante. Gracias, mis hermanos. Como siempre, los llevo grabados en mi mente. Mi corazón y mi conciencia, bendiciones.
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1: Amables oyentes, ¿qué tal? Bienvenidos a este su espacio a nombre de Caminos de la Vida. Este espacio va dirigido primero que todo a toda aquella persona que tenga fe, que crea en Dios, que tenga problemas, dificultades, angustias, preocupaciones. Este espacio es para usted que está ahí en su casa, en su trabajo, en su negocio, en su medio de transporte, donde usted se encuentre. 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Recuerde, mis queridos hermanos del alma, que tenemos el don de poderle orientar a través de una consulta. Usted nos puede visitar cualquier día de la semana, donde lo vamos a analizar, vamos a estudiarlo a usted a través de su energía, a través de su vibración, a través del iris del ojo, a través de la energía, de la radioestesis, del estudio de la energía, a través de las palmas de las manos. Vamos a hacerle un análisis, vamos a darnos cuenta cómo está usted de salud, de suerte, de vibración, qué es lo que está pasando con usted, si trae usted, si le han hecho algún daño, alguna maldad, alguna travesura, si tiene usted alguna brujería, alguna hechicería, si la enfermedad que usted tiene en este momento es una enfermedad natural o es una enfermedad sobrenatural, si lo que usted está pasando es porque le han dañado la suerte, si tiene problemas usted en el amor, nos vamos a dar cuenta qué es lo que está sucediendo, si hay alguna tercera persona o alguna persona que no los quiera ver bien felices, si esa enfermedad que a usted no le deja avanzar, que no le deja trabajar, si es una enfermedad natural, sobrenatural. Tenemos el don a través de una consulta en Caminos de la Vida, los maestros de Caminos de la Vida. Tenemos el don de poderle dar la orientación, de poderlo ayudar, de poder saber qué es lo que está pasando con su vida, de saber si su enfermedad es natural, sobrenatural, como les he dicho. 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Es hora de que usted se desengañe, porque usted lleva mucho tiempo padeciendo, lleva mucho tiempo sufriendo, lleva mucho tiempo usted tratando de salir adelante, pero lo único que encuentra son tropiezos, dificultades. Cada día se siente mal usted en el campo de la salud. El dinero le llega, pero con una mano lo agarra, con la otra se desaparece. 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
1: Seguimos en este espacio, en este programa, transmitiéndole la buena energía, transmitiéndole la buena vibración a través de esta importante estación de radio y a través de estos sus amigos, sus hermanos de Caminos de la Vida. Son 30 años de experiencia ayudando a cantidades y cantidades de personas a poder solucionar sus problemas, a sanarlos de todas esas malas vibras, a liberarlos de todas esas malas vibraciones, de todas esas cosas oscuras y negativas por las cuales usted esté atravesando, esté pasando. Porque como he dicho en muchos programas, así como existe la luz, existe la oscuridad. Así como existe gente buena como usted, también existe gente mala que se dedica a perjudicar a los demás. Lo que hacemos nosotros es poder estudiar, analizar su cuerpo, su energía, su aura, absolutamente todo lo podemos captar a través de su fecha de nacimiento. Recuerde que los signos zodiacales son muy importantes para nosotros poder determinar, para nosotros poder analizar, porque los signos zodiacales marcan nuestra esencia. Ya se lo he dicho en otros programas, definen nuestras fortalezas, nuestros retos, nuestras oportunidades, pero también nos demuestran nuestras debilidades. A través de su fecha de nacimiento, nosotros vamos a poder captar su energía, su vibración, saber cómo se encuentra usted en muchos aspectos de la vida. Por eso es importante de que usted se comunique con nosotros para que sepa cómo se encuentra usted, para que nosotros podamos analizarlo a través de su fecha de nacimiento, para que nosotros le podamos decir a usted qué es lo que está pasando con su salud, con su suerte, con sus energías, con sus vibraciones, en la economía, en el amor, en el futuro, qué viene para usted. Tiene enemigos, tiene personas que le han perjudicado sus energías, le han dañado su vibración. Entonces, eso es importante. Por eso es importante que usted se comunique con nosotros y a esta hora tenemos llamada. Hola, regáleme su fecha de nacimiento, por favor.
2: 20 de agosto de 1971.
1: Bueno, muchas gracias por su confianza, por su llamada. 20 de agosto de 1971, signo zodiacal Leo. Y pues la energía la capto muy negativa. Siento su energía muy baja en muchos aspectos. Lo veo bien en algo y lo veo mal en muchas cosas. En la economía lo veo bien porque en el trabajo le va bien. Y aparte de eso, usted se esfuerza mucho y tiene dos trabajos y pues sí, le va bien económicamente. Pero lo que usted le va bien económicamente lo gasta usted en el médico, lo gasta usted en su salud, lo gasta usted en tratar de curar sus enfermedades. Y pues desafortunadamente lo que yo veo y analizo son muchos dolores en sus huesos, en sus articulaciones, en sus rodillas especialmente. Usted no puede caminar muy bien, que digamos. Usted tiene que tener mucho cuidado en la salud porque usted ha tomado mucho medicamento. Déjeme decirle algo. Usted ha ido a muy buenos doctores aquí en Estados Unidos, porque aquí en Estados Unidos hay muy buenos médicos. Gente que se ha quemado las pestañas, especialistas, grandes médicos, grandes doctores, grandes especialistas hay aquí en Estados Unidos. Claro que sí. Y usted ha acudido con ellos. Pero desafortunadamente lo que tiene usted no es cosa normal, no es cosa natural. Lo que trae usted es algo que le dieron a comer hace mucho tiempo, aproximadamente unos 4 años. Dese cuenta que la enfermedad suya ha venido avanzando, avanzando, avanzando. Los medicamentos no le hacen efecto. Dese cuenta usted, sus exámenes, todo le sale bien. Usted no tiene nada, según los resultados que nos dan los análisis que usted se hace sacar. Usted le dice, no tiene nada. No tiene ni el colesterol alto, ni el ácido úrico, ni los triglicéridos, ni tiene azúcar en la sangre. Pero usted sigue enfermo, usted no soporta esos dolores en sus huesos, en sus articulaciones, hasta el punto que muchas veces alguien le va a tocar y usted no soporta el dolor. Tiene que tener mucho cuidado, mi querido hermano, porque usted fue víctima de un trabajo oscuro, de un trabajo malo, de un trabajo negro. Hace aproximadamente 4 años, y esto lo recibió usted en su trabajo, déjeme decirle. En una comida, un mal compañero suyo, desafortunadamente, que le cargaba bastante coraje, usted se descuidó y en la comida le echó el tomizo, el bebedizo. Y de ahí para acá, la suerte suya en la salud muy mal. Como le digo, económicamente lo veo bien. Bueno, ni tan bien, porque todo se lo gasta en medicina, en medicamentos. Hay veces, pues prácticamente usted trabaja es para sus medicamentos, para su medicina, pero usted no ve mejoría. Desafortunadamente, lo suyo no es de médico, lo suyo no es de doctor. Lo suyo es un trabajo oscuro, un trabajo negro que hay en su cuerpo. ¿Qué es lo que debe hacer? Póngame mucha atención. 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Especialistas en sacar males, daños, trabajos oscuros, negros, trabajos de brujería, de hechicería, de maldad. 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Sí, un peñafiel, como decimos allá en Guadalajara, como decimos allá en Ciudad de México, un tehuacán. Póngala ahí junto a su cama, al lado de la cabeza o debajo, si cabe en la cama, debajo de la cama, al lado de su cabeza sin destapar. Me va a rezar esta noche 7 Padre Nuestros antes de acostarse. 7 Padre Nuestros antes de acostarse con la botella abajo tapada. Vamos a meterle en una cadena de oración, un trabajo espiritual. Usted va a rezar los 7 Padre Nuestros y lo que va a hacer esa agua es que va a recoger, va a absorber las energías negativas que usted tiene en su cuerpo. Va a venir a una cita con esa agua y un paquete de algodón pequeño. Cuando usted me traiga esa agua, es lo único que voy a utilizar. Lo único que usted va a utilizar y lo único que usted va a ver es el agua que usted va a traer. Con ella vamos a trabajar. Vamos a hacer un despojo. Vamos a hacer un trabajo de limpieza de su cuerpo, donde usted a través del agua mineral y el trabajo espiritual que hacemos y el don que tenemos, usted va a expulsar el daño, va a expulsar la maldad que tiene en su cuerpo. Al tercer día, tenga la plena seguridad que los dolores en sus huesos van a desaparecer en un 90%. Ya el resto, con el pasar de los días, usted se sentirá bien, porque para la edad que tiene usted, una enfermedad de estas, y aparte, que no aparece ni en los exámenes ni en los análisis, pues ahí está la muestra de que algo malo, algo oscuro hay. Entonces ya sabe lo que debe traerme, el agua mineral, haberla colocado debajo de la cama, y el paquete de algodón, y venir con mucha fe para que reciba la buena energía y se vaya usted curado. Gracias por la llamada y espero verle pronto.
2: Mil bendiciones, maestro. La verdad, ya no soporto estos dolores tan fuertes. Para serle sincero, me ha dicho toda la verdad sobre cómo me siento. Mañana mismo estaré ahí para que me cure y me dé una protección para ya no sufrir más. Dios lo bendiga.
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1: Y le doy gracias a Dios porque son muchas, pero muchas las personas que se comunican con nosotros, que nos llaman, que nos hablan, que nos dan su fecha de nacimiento, haciéndonos una pregunta. Si usted quiere preguntar por un familiar, por un conocido, por un amigo, por una persona que usted quiera, estima, nos puede llamar, nos da la fecha de nacimiento y con mucho gusto nosotros le podemos orientar. Recuerde, si no nos puede hablar en el programa, llámenos en el transcurso del día. Tome nota de la línea telefónica para que nos llamen, para que nos hable, para que se comunique con nosotros. Y de corazón yo le digo algo muy importante. Cuando viene una persona a consultar con nosotros, siempre, óigalo muy bien, la mayoría de las veces esa persona que viene nos recomienda con un familiar, con un amigo, con un conocido. ¿Por qué? Porque siempre hacemos las cosas bien, porque siempre hacemos las cosas con el único fin y propósito de que usted vea un cambio en su vida, esa enfermedad desaparezca, esos problemas de salud desaparezcan, esos problemas en el hogar desaparezcan, ese problema que tiene usted sentimental desaparezca, ese problema que tiene usted de economía, ese problema que tiene usted en su trabajo, ese problema que tiene usted con sus enemigos, todo eso desaparezca. Nosotros lo vamos a encaminar, nosotros lo vamos a meter en una burbuja especial para protegerlo de todas las envidias, de todos los daños, de todas las maldades, de todas las brujerías. Por eso estamos muy felices, porque hacemos las cosas bien, porque llegan muchas personas agradecidas, porque vienen muchas personas que nos dicen, maestro, ¿cómo le puedo pagar? Le voy a pagar con un testimonio de agradecimiento, maestro, porque quiero que la gente que está padeciendo como yo sufría, también encuentren la solución a su problema, a su dificultad. Por eso en este momento, póngame mucha atención para que escuche el siguiente testimonio de personas que han venido con nosotros y que gracias a Dios y a la fe de la persona y a las personas han podido encontrar la solución a su problema, a su dificultad. Escuche con mucha atención este testimonio porque puede ser el caso suyo o puede ser el caso de algún familiar o de algún conocido.
3: Hola, soy Ramiro y este testimonio es para darle gracias a los maestros, ya que vi resultados positivos para mí luego de vivir durante casi 2 años de enfermedades que no tenían explicación. 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Gracias al maestro, descubrimos que un familiar, por parte de mi esposa, nos tenía trabajados. Al día de hoy, puedo decirles que las dolencias desaparecieron y pronto seremos padres de una hermosa niña. 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
1: Seguimos con todos nuestros oyentes en este espacio de Caminos de la Vida, transmitiéndole la buena energía, transmitiéndole la buena vibración a todos nuestros oyentes que nos escuchan a lo largo y ancho, hasta donde llega esta potente señal de su estación de radio. Usted que me escucha en su trabajo, en su casa, en su hogar, en su negocio, déjeme decirle que usted recibe la buena vibración y la buena energía que le transmitimos los profesionales de Caminos de la Vida. Recuerde que somos parapsicólogos, mentalistas, astrólogos, tarotistas. Recuerde que podemos ayudarle a usted a solucionar cualquiera de sus problemas. Recuerde que vivimos en un mundo donde todo vibra, donde cada ser, cada objeto y cada pensamiento emite una frecuencia. La energía que nos rodea nos construye o nos destruye. Y no todos nos desean que avancemos. Hay personas que nos perjudican, hay personas que nos echan la mala vibra, que nos echan la mala vibración. Por eso en este espacio damos orientación, por eso en este espacio ayudamos a las personas a través de su fecha de nacimiento a darle una guía, una orientación. Poderle decir cómo se encuentra su energía, su vibración, si ha sido víctima de algo oscuro, de algo negativo, porque tenemos el don de poder captar a través de su fecha de nacimiento, a través de su aura, de su energía, a través del iris de sus ojos, a través de las palmas de sus manos, podemos analizar, estudiar, saber cómo se encuentra usted. Por eso es importante de que usted se comunique con nosotros y nos dé su fecha de nacimiento. Comuníquese, háblenos a esta hora del programa. Si no puede hablarnos ahora, llámenos en el transcurso del día, a las 24 horas del día estamos disponibles para usted. 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orientación, poder captar, entrar a su energía, entrar a su aura, entrar a su cuerpo espiritualmente, darnos cuenta si esas dolencias, si esos malestares son producidos o son cosas naturales, o son malas vibras, o son malas energías, o son malas vibraciones. Quiero recordar que nuestra línea telefónica la tenemos abierta y tenemos llamada. Hola, regáleme su fecha de nacimiento, por favor.
4: Primero de enero del 88.
1: Gracias, mi querida hermanita del alma, por confiar en nosotros. Su fecha de nacimiento, primero de enero de 1988, signo zodiacal Capricornio, día de suerte para usted el martes, color de suerte para usted el rojo, número de suerte para usted el 1837. 1837, mujer de buen corazón, de buenos sentimientos, una mujer muy noble, le ha gustado hacer favores sin esperar nada a cambio, confiada para unas cosas, desconfiada para otras y desafortunadamente con problemas sentimentales. Usted no quiere ahondar mucho en el tema porque usted le da temor tal vez de que la escuche alguna persona que la conozca, pero déjeme decirle que el problema que usted tiene es que desafortunadamente su esposo ha cambiado mucho. Su esposo ya se ha vuelto irresponsable hasta el punto que ya no quiere darle para el gasto. Tiene buen trabajo, sí, le va bien económicamente a su esposo. Desafortunadamente lo tienen trabajado, lo tienen dañado. Una mujer misma en su trabajo. Le voy a describir a esta mujer porque la estamos viendo aquí a través de las cartas. Una mujer alta, morena, de pelo chino, del estado de Guerrero. Su nombre de ella es Marta. Ella lo tiene trabajado porque le está sonsacando el dinero. Por eso su esposo a usted ya no le da prácticamente ni un dólar. Perdóneme la expresión. Anteriormente su esposo era responsable. Anteriormente su esposo inclusive le daba, aparte del gasto, le daba algo más para que usted comprara, para sus cosas personales. Pero de un tiempo para acá, su esposo ha cambiado mucho. Su esposo, haga de cuenta que se volvió un hombre tacaño, miserable. Pero desafortunadamente, usted nos llama porque usted tiene la duda, porque usted lo ha visto cambiado, porque usted lo ha visto diferente, porque usted lo ha visto que llega tarde, Anteriormente él nunca llegaba tarde, era un hombre muy hogareño, muy de casa. Ha cambiado, ahora usted lo ve que se usa perfumes, se arregla, no como antes. Ha cambiado bastante. Entonces, ¿qué es lo que está pasando? Esta mujer lo tiene trabajado, por eso es que él mantiene sin dinero. Se le sonsaca todo lo que tiene. Le saca los dólares, que para una cosa, que se le enferma el niño, porque prácticamente está manteniendo niños que no son de él. ¿Por qué? Porque está siendo trabajado, porque tiene una hechicería, una brujería, una maldad. Porque lo tienen trabajado a través de cosas oscuras, negativas, magia negra, hechicería, brujería. Y esto únicamente lo vamos a poder cortar si usted me trae una fotografía de él y una prenda de vestir. Una prenda de vestir y una fotografía de su esposo. La voy a esperar lo más pronto posible porque vamos a hacer un ritual. En ese ritual lo vamos a curar y lo vamos a cruzar. Vamos a alejar a esa mujer. Que él le agarre fastidio, odio, asco cuando la vea ni la quiera voltear a ver. Porque son trabajos, porque tenemos el don. Así como hay gente que hace cochinadas, brujerías, maldades, también hay gente como nosotros que tenemos el don de poder retirar una cochinada de esas, un bebedizo, un tomizo, un trabajo negro, oscuro. Después de un hombre como su esposo, hogareño, trabajador, responsable, fiel, de un momento a otro cambiar así. No, hermanita, esto no es normal. Esto no es normal y usted no se preocupe que nadie que la conozca está escuchando su caso. Usted esté tranquila. No se preocupe, está protegida en este momento para que usted sea una persona, suene como una persona anónima, que nadie reconozca su voz, porque a usted le da pena, a usted le da vergüenza contar estos problemas. Pero no, no se preocupe, hermanita del alma, todo tiene solución. Vamos a hacer que su esposo nuevamente, un hombre noble, don Jorge, noble, de buen corazón, de buenos sentimientos, su esposo. Pero mire cómo cambió por culpa de esa mujer. Entonces tráigame la fotografía y una prenda de vestir que esté usada. Puede ser una playera. Tráigamela al consultorio, a la oficina, y con mucho gusto usted se va a dar cuenta, su esposo, cómo va a olvidar a esa mujer. Y vuelve, le reitero, le va a agarrar odio, asco, repugnación, no la va a querer volver a ver, porque se va a dar cuenta que lo estaban trabajando. Muchas gracias por su llamada y la estoy esperando urgentemente para que siga siendo feliz con ese buen hombre que tiene usted.
4: Muchas gracias, maestro. Yo sé que gracias a usted voy a recuperar a mi esposo. Gracias por la ayuda, pues no quiero perder mi hogar. Los visito el fin de semana, que es cuando puedo salir. Muchas gracias.
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5: Mi nombre es Cecilia y pues yo les recomiendo a todas las personas que vengan que no abandonen su curación. Es el mejor consejo que les puedo dar. Porque pues desafortunadamente yo viví algo muy, pero muy lamentable. Mi mamá abandonó la curación y eso provocó que mis hermanos sufrieran un accidente. El maestro nos había pedido que siguiéramos la curación, pero lamentablemente mi mamá no lo hizo. 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Le agradezco, maestro, por darme esta oportunidad.
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6: Buen día, soy María Elena. Maestro, yo lo visité por una hermana que vino aquí con usted. Aquí vino ella, vino a curarse. Y ella me dijo, ve con él, es muy bueno. Yo tengo mucha fe en lo que hace. Y es por eso que decidí venir con mi esposo, porque él se había puesto muy mal, hasta el punto que pensamos que su muerte era inminente, debido a que cada día se veía peor. Inmediatamente que fuimos entrevistados por el maestro, mi esposo comenzó a cambiar su semblante. Era increíble ver cómo su ánimo fue levantándose al paso de los días. El maestro hizo tan buen trabajo que incluyó una sesión en la que pudimos ver el rostro de la persona que le había dado de beber a mi esposo un agua infectada para acabar con su vida. Después de varias visitas, puedo decir que mi esposo ha vuelto a ser la misma persona que era antes de haber bebido esa sustancia. Le estamos muy agradecidos al maestro y queremos dar fe que cualquiera que sea su problema, no dude en que el maestro le podrá ayudar.
1: Muchas gracias a todas las personas que siguen llamándonos, que siguen hablando, que siguen comunicándose con nosotros. Para nosotros es un honor recibir su llamada porque esa es nuestra misión. Poder escuchar a las personas, poder analizar su fecha de nacimiento, poder saber cómo se encuentran, poder saber cómo están. Para nosotros asimismo poder ayudarlos. ¿Y cómo les podemos ayudar? Pues analizando sus problemas, sus dificultades, sabiendo y dándonos cuenta si todo lo que atraviesa usted son cosas buenas, son cosas normales, son cosas naturales, sobrenaturales, son malas vibras, son malas energías. Todo eso lo checamos nosotros a través de una orientación, a través de la fecha de nacimiento, a través de usted. Por eso es importante que usted sepa que va a venir a platicar, es con gente seria, 30 años de experiencia. No somos aves de paso ni hemos aparecido de la noche a la mañana. Somos maestros de maestros, parapsicólogos, mentalistas, grafólogos, astrólogos, clarividentes. Tenemos el don de poder detectar todas sus enfermedades, todos sus problemas. Importante entonces que usted nos visite a una consulta, nos visite a una cita, para que nosotros le podamos desengañar, para que nosotros le podamos enseñar el camino del éxito, el camino de la felicidad, porque ese es nuestro don, nuestra misión. Poder ayudar a cantidades y cantidades de personas que lo necesiten, porque en este mundo estamos, ojos vemos, corazones no sabemos, por delante nos tratan, por delante nos dan la mano, por delante nos abrazan, pero no sabemos por detrás qué es lo que está pasando. Entonces usted ya sabe, mi querido amigo, mi querida amiga, somos gente capacitada, tenemos el don de poder limpiar todo lo oscuro, todo lo negativo, de poder sanar a esa persona que tiene algún problema en el campo de la salud, a esa persona que tiene algún problema sentimental, problema económico, problema de cualquier índole, personal, privado. 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De corazón le agradecemos de antemano haber podido contar con su audiencia, haber podido saber que usted nos está escuchando, porque nuestro mensaje es para todas esas personas que sufren y que padecen. ¿Por qué? Porque a través de nuestra voz, a través de nuestra energía, usted también la recibe. Energía positiva, buena vibración. Así que ya sabe, véngase a una cita, véngase a una consulta, llámenos, háblenos, comuníquese con nosotros y dará cuenta usted que va a encontrar la solución definitiva a su problema, a su dificultad. Hemos llegado a la parte final, esperando que haya sido totalmente de su agrado y haciendo la invitación cordial y especial para que nos encontremos en una nueva oportunidad.

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2: Feliz domingo a todos ustedes que están escuchando La Suavecita. Hoy, como siempre, les saluda Lupita Meneses, consejera de planes funerales a futuro. Les recuerdo esta mañana que es muy importante que ya no esperen más. Planeen, hagan planes en sus planes funerales a futuro, ya que todos los costos se estarán subiendo en todas las compañías, ¿ok? Ahorita a nosotros todavía le vamos a ofrecer buenos precios en los servicios, ¿verdad?, que usted elija, y tenemos buenas promociones, así es que yo estaré dando mi número de teléfono para que ya no haga más desidia de hacer algo que no importa qué, un día lo tendrá que hacer. ¿Y qué quiere esperar? Que cumpla más años, y entre más años, pues más le sube el precio. No le sube el precio del costo, sino los abonos de acuerdo a su edad, ¿verdad? 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Entonces, quiero que analice esto. La vida es un regalo, pero no sabemos por cuánto tiempo. Y hoy todavía tenemos la oportunidad de ser prudentes en la vida para prevenir altos costos del futuro. Nuestra vida es como la neblina que en la mañana aparece por un poco de tiempo y luego se desvanece. Así es nuestra vida. Algunas personas les llega muy pronto, sin esperarlo, ¿verdad? ¿Cuántos accidentes no hemos visto? Jóvenes, niños. Ay, no, no está pasando cosas increíbles. Entonces es importante que estemos preparados, ¿verdad? Y es por eso que no debemos esperar. No debemos dejar lo importante para después, porque es algo importante. Es una inversión importante lo que usted va a hacer. Y espero que usted no sea de esas personas que tienen miedo de prepararse. ¿Por qué? Porque creen que si se preparan, algo va a suceder. No, no es así, ¿verdad? La muerte, pues nos va a llegar un día, pero no la vamos a llamar. Va a aparecer cuando Dios lo permita, ¿verdad? Así es de que hay mucha gente que eso es lo que piensa, ¿verdad? Entonces, ya no haga más tiempo, ¿verdad? Por ejemplo, ahorita pues estamos aquí, mañana no sabemos, ¿verdad? Y al planear, pues usted va a tener esa tranquilidad de que cuando Dios lo recoja, usted ya estará preparado, ¿verdad? Y pues como yo, ¿verdad? Yo ya me preparé, ya tengo muchos años que estoy preparada, y pues es algo que me da a mí mucha tranquilidad, porque yo ya sé que estoy preparada espiritualmente y que voy a dejar esa tranquilidad a los seres que yo amo, ¿verdad? Y que no tengan que pagar los costos del futuro, porque créamelo, es pesado ese día soltar 10,000, 15,000, hasta $20,000 ese día. Y pues es triste, ¿verdad? Pues recuerde que nada nos pertenece en esta tierra y nada nos vamos a llevar tampoco. Así como llegamos, así nos iremos sin nada, ¿verdad? Y por eso le recuerdo que hay que vivir la vida cada instante con gratitud, como si fuera el último día de su vida. No espere a enfermar, ¿verdad? No espere a que ya después no tenga trabajo y menos lo pueda hacer. Ahorita, ahorita que puede, se congela y total, tanto como los abonos, son abonos cómodos, créamelo, abonos cómodos que usted podrá pagar. Y también si los hijos le pueden ayudar para pagarlo más pronto, lo puede hacer, ¿verdad? Entonces, pues ya hay que hacer eso, deje esa tranquilidad a su familia. 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Entonces, bueno, mire, le recuerdo que cuando yo le hago un plan, no quiero que se preocupe porque su dinero está protegido por la compañía más grande de Estados Unidos. Ellos van a proteger su dinero y le van a pagar a la funeraria el costo del futuro. Entonces, su plan es válido en cualquier parte. Si usted se va a vivir fuera de aquí, se podrá llevar su plan, ¿verdad? Ya le explicaré todos los detalles, ¿verdad? Para que usted sepa cómo trabajan estos programas y pues a recordarle que tenemos todo tipo de planes y ya con todo incluido, ¿verdad? Y pues le recuerdo que el más solicitado pues es el plan tradicional, ya sea de 2 días o de un día, y le voy a decir qué es lo que debe de incluir. ¿Y por qué digo debe? Porque he visto muchos contratos incompletos, ¿verdad? Porque los extras que son, por ejemplo, en el tradicional, que es el sacerdote, las flores, las actas, los policías, le dicen que es para que lo paguen los hijos, la familia, el día que usted muere. ¿Por qué? Porque pues quieren que paguen el costo del futuro. Bueno, pues le recuerdo que mi plan está totalmente completo, ¿verdad? Entonces, es importante que usted sepa qué preguntar, qué es lo que debe de llevar. Aquí escuché una familia el otro día que me dijeron que les dieron un precio total y estaba bastante alto. Y la persona les dijo, bueno, ¿y por qué no me mencionó el ataúd? Y le dijeron, ah, no, es que se lo tiene que venir a escoger. Pues sí, nosotros no. Nosotros le vamos a incluir el ataúd. Ahí tenemos fotografías de lo que le vamos a incluir, ¿ok? Entonces, ¿por qué le dicen eso? Pues para que vaya y se le vayan los ojos en los ataúdes más bonitos, más caros y todo. Y todavía lo tiene que agregar al costo, ¿ok? Entonces, eso es muy importante que usted entienda. Número dos, pues son los entierros inmediatos. Y ese es para personas que no tienen a nadie de familia ya, ¿verdad? Que nomás dice que me preparen, me lleven al cementerio y ya, no quiero nada. Pero sí quiero estar enterrado. Y el otro es también el inmediato, pero ese sí tiene un servicio en el cementerio. Es muy diferente, porque en el primero nomás van, llevan el ataúd y ellos ya se encargan de ponerlo en la tierra cuando ellos puedan. No, ya van a estar los directores ahí cuando estén en el servicio en el cementerio, van a poner las sillas, las flores, va a estar el sacerdote, todo. Ese es inmediato, siguiéndole un viewing ahí en el cementerio, ¿ok? Fíjese cómo hay tantos detallitos que la gente no sabe, ¿verdad? Y pues el otro es la igual tradicional como el primero, todo que incluye levantar cuerpo, carroza, preparación del cuerpo, bañar, maquillar, embalsamar. Y lleva un ataúd de renta. ¿Por qué? Porque va a estar el cuerpo presente. Lleva las tarjetas, el libro, el crucifijo, si es que lo requiere. Y lleva también el llevarlo al crematorio. Lleva también una caja de cartón donde final se va a pasar a la funeraria después de del que se termine el servicio, va a estar ahí para que lo preparen para mandarlo al crematorio, ¿ok? Y también le vamos a incluir el costo del crematorio, las actas, las flores, el sacerdote o pastor o lo que usted requiera, y ahí no hay policías. ¿Por qué? Porque no va a haber procesión. Se fija, ese también se llama tradicional, pero al final es la cremación. ¿Okay? Y el que próximo, pues es también el que es cremación directa, seguido por un servicio memorial, como si estuviera el cuerpo presente, pero en realidad van a estar las cenizas en la urna, las fotografías. Ahí en la capilla se le va a hacer todo con eso y se le pone un buque de flores, ¿verdad? Alrededor de la urna y va a ser el servicio, ¿verdad? Ahí en la capilla puede venir el pastor o pueden venir a darle su rosario y sus últimos óleos y lleva también tarjeta, llevarla al crematorio, lleva la caja de cartón, lleva la urna, ya viene grabada con permisos, todo, lleva tarjetas, libro y los crucifijos que usted requiera. Y también lleva el costo del crematorio, las actas de difunción, el pastor, sacerdote, lo que usted quiera. Y ahí también, pues no hay tampoco policías, porque no va a haber procesión. Y ya pues se termina todo, ¿verdad? Pero cuando menos usted haga memoria, haga conciencia, cuando menos usted ya reunió a su familia, a sus hijos, sus nietos, ¿verdad? Porque cuando hacen la cremación directa, directa, después viene la familia, ¿y cómo que no vas a hacer nada, ni siquiera juntar a la familia, esto? Bueno, esa se la recomiendo mucho. Cuando usted tiene nietos, hijos, créamelo, no deje esos gastos. Entonces, ¿de qué le va a servir? Y a la otra, pues es la directa. La directa, pues es muy simple. Levantan el cuerpo, hacen el papeleo,

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1: Todo, ¿verdad? Son cositas muy, muy importantes, ¿verdad? Muy importantes que la familia siempre debe de saber qué es lo que envuelve todo esto, ¿verdad? 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Es importante que usted sepa qué es lo que va, lo que quiere, que lo analice, ¿verdad? El día que lo veamos, usted me puede visitar a la funeraria, yo lo puedo visitar a su casa, inclusive lo puedo ver toda la semana trabajo, cualquier hora, en la tarde, cuando salga del trabajo, y también trabajo sábados y domingos en la tarde, ¿ok? Entonces, tome todo eso en cuenta, que sí lo voy a atender yo personalmente, ¿verdad? Entonces, también, no sé si le comenté que el otro plan último fue la cremación directa, ¿verdad? Entonces, ahora le comento de la diferencia de un seguro de vida a un plan funeral. Un seguro de vida, pues lo dice el nombre, es un plan que va a pagar toda la vida. Y he visto planes de 10 mil, 15 mil, 20 mil dólares que tienen pagando 20, 30 años ya. Digo, señora, pues apenas probablemente se complete y va a seguir pague, pague, pague, pague toda la vida. Aquí no, un plan funeral usted lo puede pagar al contado. Usted lo puede pagar en 3, 5, 7, 10 años, pero no importa cuántos años usted escoja, lo va a poder pagar antes, no hay ningún problema. Y también si usted se llegara a atrasar en sus pagos, algo que nadie tiene conmigo, usted me puede hablar y decir, ¿sabe qué, Lupita? Tuve un gasto pesado, páreme el abono este mes, 2 meses, 3 meses. ¿Qué pasó? ¿Su pago, señora Pérez? No, pues 3 meses no tengo, no, con un pago, uno. Se va a restaurar. Así se atrase un año, no va a perder su plan ni va a perder el costo que yo le di. Fíjese qué fantástico, ¿verdad? Hay personas que he visto que creen que ya perdieron sus planes, bueno, al menos con nosotros, y nada, que tenían un crédito, y en otras partes se los dan por perdido, pues no. O sea, tanto detalle que la gente no sabe, ¿verdad? Piense bien lo que está haciendo. Ahora, hay otros planes que le llaman gastos finales. Bueno, pues quiero que sepa que esos gastos finales es un seguro de vida también. ¿Qué es la diferencia del primero? Que lo de los gastos finales son cantidades muy pequeñas y le dicen que no le van a hacer preguntas médicas. Sí, pero cuando hable con ellos, pregúntele. ¿Qué pasa? Como no me hizo preguntas médicas y yo tenía cáncer y me morí a los 6, 7, 8 meses, ¿me lo van a pagar? No, le van a dar un porcentaje de los meses que pagó. Si usted pagó $100 por 6 meses, son $600, pues le van a dar un 3%, le van a regresar $180. No le van a dar los 10 mil ni los 15 mil que usted compró. Son detalles que tiene que preguntar, ¿ok? Créamelo, yo ya lo investigué, yo les llamo, todas esas compañías que salen así, yo les llamo y les digo, oiga, ¿qué pasa si esto? ¿Qué pasa si lo otro? Y ya me dice, no, es que pues si se muere le van a dar un porcentaje y no sé qué y no sé cuánto. Pues eso es importante que la gente...

entienda cómo trabajan. Ahora hay gente también que me dice, ay, es que tengo un seguro de $1,000,000. Perdón, ¿cuánto paga? $10. Discúlpeme, esas son aseguranzas de accidente. Y adivine qué, se tiene que morir en el accidente. Nada que se murió en el hospital o a los 10 días, no, en el accidente. Créamelo. También eso es importante que entienda, ¿verdad? No esté perdiendo su dinero en esos planes de accidente. Entonces es importante que investigue, ¿verdad? Que usted sepa cómo trabajan todos esos programas, ¿verdad? Entonces, si usted también es una persona que dice, es que aquí en mi trabajo me van a dar $10,000 cuando me muera. Bueno, ese dinero le van a hacer falta a su familia, no para que vaya y los dé a la funeraria. Imagínese si dura 50 años en su trabajo, ¿cuánto le irá a costar ya un funeral? Si ahorita hay varias compañías que ya le valen los funerales hasta $20,000 aquí en El Paso, ¿eh? Y así como está la economía, créamelo. Con nosotros usted va a tener súper, súper económico lo que yo le voy a ofrecer, ¿verdad? Así es de que es muy importante. También una persona me decía, es que yo trabajo para el gobierno y el gobierno me va a pagar todos los beneficios. Digo, señor, me acuerdo muy bien del señor Yanni. Digo, Yanni, toda la familia me compró menos el que porque él trabajaba en el gobierno. Al año me llamó y me dice, Lupita, tenía razón, me quitaron todos mis beneficios. Claro, porque ya se retiró, ya no tiene beneficios. Tal vez tiene su programa de 10,000 o lo que sea, pero no tiene beneficios de funeral ni nada de eso. No, pues ven para que me hagan mi plan. Digo, ya ve. Y ahora ya cumplió más años, ya le va a subir su pago. En fin, eso es muy importante que la familia entienda, ¿verdad? Cómo son todos esos programas que le ofrecen y luego quién sabe si nos quiten ya todos esos beneficios, ¿verdad? Entonces estamos ahí así con el cuidado. 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Si usted no tiene terreno, también hábleme. Si no tiene servicio, llámeme. O ya lo tiene, a lo mejor le falta uno de los dos. Llámeme. Es importante que lo tenga completo, ¿ok? Bueno, a ustedes veteranos, les voy a hablar. Ustedes, muchos creen que tienen todo, no, no, solamente tienen el terreno, es lo único que le da el gobierno. Ahora, el terreno es para usted y su pareja. Si usted le nace un hijo enfermito, también se le van a dar un espacio, ok, pero no le van a pagar todo. Si usted es una persona que está discapacitada, también.

usted fue veterano, si usted sirvió hasta el final, se retiró, va a calificar, créamelo, para que tal vez le devuelvan parte de su dinero. Y si usted también sirvió muchos años, ya yo le voy a dar información cuando yo lo vea, para que usted mismo investigue cuánto le va a tocar, pero no se lo dan para que compre ahorita, no, hasta que pase todo el servicio. Primero lo paga y ya después la esposa es la que va a reclamar todo eso, ¿verdad? Entonces, es importantísimo que sepa todos los detalles de lo que envuelve planear, porque son dos cosas, el servicio funeral y después el terreno, porque el terreno, si se mueve fuera de aquí de Estados Unidos, del paso, lo que sea, no se va a poder llevar el terreno, pero conmigo el servicio sí se lo va a poder llevar, ¿ok? 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Y me encanta porque siempre andan trabajadores ahí no hay tantas espinas como en otras partes. Y aquí está súper económico, como 10 veces más barato que otras partes, ¿ok? Entonces es importante que haga una de las, pues sí, si ya tiene una cosa, haga la otra. Entonces es importante que entienda cómo se debe de planear un plan funeral, ¿verdad? Ya sea para sus padres o para algún hermano, si usted ya tiene, comuníqueles, ¿verdad? Porque tenemos que estar todos, porque no es justo que, ay, se murió y no tenía nada, ay, ¿cómo le vamos a hacer? Ay, pues que fulano no quiso cooperar, ay, que los hermanos se pelean y todo, porque uno no quiso cooperar, porque esto, porque el otro, porque tenía la novia, el esposo, y que esto, y que el otro, y no pudieron, no quieren, se enojaron, no quieren, ah, pues que le pague la novia al papá. Y qué triste, ¿verdad? Entonces todos esos detalles que la gente...

0: No más espera. Es una inversión lo que va a hacer, no es un gasto. Una inversión. ¿Okay? Transferencias. 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Pero no quiero que piense usted que es para llévenme aquí, llévenme a México, llévenme acá. No. Es para si usted fallece en otra ciudad y vive aquí o donde viva, lo van a traer a su lugar de residencia. No lo van a llevar, lo van a traer. Es para traerlo. Si usted muere en cualquier país, en otro país, lo van a traer. 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Y pues, acuérdese que hay que dejar esa tranquilidad a los seres que usted ama, ¿verdad? Hágase ese favor, ¿verdad? De planear lo inevitable. Deje esa tranquilidad a los seres que usted quiere, ¿verdad? Si usted, por ejemplo, trabaja mucho, mucho, mucho, no trabajamos a veces tanto que no nos damos tiempo para planear las cosas importantes, ¿verdad? Las cosas importantes, le recuerdo, planear sus planes funerales, tener un testamento, tenerlo completo, no nomás testamento, son otras cositas que envuelve. También ahí le recomiendo yo quien se lo haga todo eso. Y porque yo trato de ayudarles todo lo que pueda en las cosas que hay que planear, ¿verdad? Entonces hay que ganarle al tiempo, ¿verdad? Si usted quiere que lo visite a su trabajo en la hora de su comida, lo puedo hacer. Los domingos en la tarde, el sábado, en la mañana, ¿verdad? Porque mucha gente pues trabajan tanto que no se dan el tiempo, no se dan el tiempo para hacer las cosas importantes, ¿verdad? 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Entonces, acuérdense que hay que vivir la vida, cada instante con una gratitud a nuestro Padre Celestial, ¿verdad? Es una bendición de que debemos estar preparados, ¿verdad? De que debemos de dejar esa protección a nuestros seres queridos. Hay gente que me dicen, no, yo no tengo nada, ni un seguro, ni nada. Bueno, cuando menos dejes los planes de funeral preparados y ya dejó una tranquilidad y ya dejó un legado moral a su familia de que usted se preparó, de que usted fue prudente en todo, ¿verdad? Así como ha trabajado tanto, ¿verdad? Bueno, pues haga lo último que tiene que hacer y le vuelvo a recordar, no porque se prepara, va a pasar algo, no. Yo ya tengo 27 años, toda mi familia con nuestros planes funerales. Y gracias a Dios aquí estoy todavía ayudándole, tratando de que la gente se prepare. Y créamelo, yo ya estoy retirada, fíjese, y sigo trabajando. ¿Por qué? Porque la gente me busca, porque quiero atender a mi gente, a que sean prudentes, a que le den esa tranquilidad a sus seres más amados, ¿sí? A hijos, ayúdenle a sus padres. Ayúdenle a sus padres porque créamelo. Es algo que a veces ellos también necesitan una ayudadita. Mamá, ahí te van $10, $20 cada mes, lo que sea, ayúdenles. Ayúdenles para que ellos también se puedan preparar. Y también les recuerdo algo muy importante. Somos la única compañía que hacemos planes a futuro hasta los 90 años. ¿Okay? He hecho planes a gente con 80, 90 años y todavía los protegemos si algo pasa, que se pague todo el funeral. ¿Ok? Lo único que no hacemos nosotros es jaspes. ¿Por qué? Porque ya las personas que van a estar a punto de partir de este mundo, pues van a necesitar la familia que prepararse con planes terminales, ¿verdad? Porque pues es porque ya no tienen remedio desafortunadamente y van a tener que que planear, que pagar, perdón. Y otra cosa importante, si usted está en el hospital, si usted está enfermito, lo que sea, hágalo. Todavía lo voy a proteger, hágalo. Si apenas le detectaron algo, hágalo. No sabemos si vamos a sobrevivir. Pero lo bonito es que a los 6 meses ya estará protegido conmigo si tiene una enfermedad severa, ¿sí? 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Ya no haga más desidia. 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Nos podemos ver en un restaurante, nos podemos ver en un McDonald's, nos tomamos un cafecito y con gusto yo le daré toda la información que usted requiera en todos los servicios funerales. Pues Dios me los bendiga esta mañana, ¿verdad? Y pasen un día feliz con su familia y ojalá que lo haya puesto a que reflexione en las cosas que yo le comento aquí en el radio, ¿verdad? Y pues que tenga un bendecido día. Dios me los bendiga.
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1: ¿Cómo están? Ahí les va el popurrí de Mickey.

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que por qué. 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Tal parece que hasta los demás han ido notando que falta mucha comunicación entre nosotros. Hemos tenido

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